0: Bucaramanga. Ahora sí, es confirmado. Lunes 12 de octubre, último día. Y aprovechen porque es la semana de receso estudiantil. Es la semana de vacaciones. Todos pagan 20 mil pesitos. Y los niños menores de 5 años gratis. De lunes a viernes 7:30. Sábado, domingo y festivo 4:30 y 7:30. Confirmado, lunes festivo, último día. Todos al circo. Y después no digas que no te avisamos.
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Y de veras, muchas gracias por esperarme tanto. La verdad es que están muy bien correspondidos, pero con mucho gusto.

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1: Hola, ¿qué tal? ¿Qué tal? ¿Qué tal? Buen día. Saludo cordialísimo. El mejor de los días para todos ustedes. En este nuevo día, en este nuevo amanecer del día sábado 10 de octubre, décimo mes del año. Vamos a conectarnos con nuestro Padre Creador. Vamos a darle gracias por este nuevo día, por este nuevo despertar. Digámosle a esta hora de la mañana, donde quiera que usted esté, donde quiera que se encuentre, Padre amado, agradecido por la vida y la familia que me regalas. Tú que eres el dueño de la paz y de todo ser viviente en la tierra, te ruego me ayudes a tener una mejor actitud y saber conservar la paz en las situaciones difíciles. Padre Dios Todopoderoso, hoy me acerco hasta ti lleno de alegría y optimismo, a darte gracias porque me permite despertar a un nuevo día. Padre Santo, te agradezco por tu amor y protección, por tu maravillosa bondad y porque siempre escuchas y atiendes mis súplicas. Qué bello es amanecer cada mañana con la certeza de que tú me cuidas y me tomas de la mano, llenándome siempre, llevándome por hermosos caminos de éxito y bendición. En este nuevo día pongo en tus sagradas manos mi familia, nuestros queridos oyentes, donde quiera que se encuentren, y a todas las personas que amamos. Por favor, darnos tu sabiduría para tomar buenas decisiones. Calma nuestros corazones para vivir en paz, alegría, fortaleza y determinación para así poder alcanzar todos nuestros sueños. Bendícenos y también a los míos, a nuestros seres queridos. Esposa, madre, hijos, hijas, hijos. Bendícenos, nietos, nietas. Te lo ruego en tu amado Hijo Jesucristo. Amén y amén.

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5: Buen día, buen día, buen día, buen día, buen día, buen día. Saludo cordialísimo. Donde quiera que se encuentre, donde quiera que esté, el mejor de los días. Que tenga un sábado súper, súper maravilloso, cargado de bendiciones para todos ustedes, queridos oyentes, quienes están ya trabajando, quienes terminan y entregan su jornada laboral. Buenos días, ojalá haya todo transcurrido con absoluta normalidad, porque hoy sábado de Olímpica Estéreo. Hora de levantarse también quienes están acostaditos, hora de irse preparando para iniciar una actividad diaria. Un nuevo día, un maravilloso regalo que mi Dios nos acaba de entregar, nos está dando el día de hoy. Saludo cordialísimo para todos los amigos taxistas, los que van por acá, ¡ole! No alcanza a verle el número, bueno. Saludo cordialísimo, buen día, me pitó, pero... 6:05. 6:05, me voy con musiquita, ya vengo con saludos, integración de los oyentes a través de 320-66-28-97-7, ¡pila!

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2: 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Bueno, voy a contarles qué ha pasado, qué ha acontecido, qué ha ocurrido en las últimas horas en Bucaramanga, Santander, Colombia y el mundo mundial y en el área metropolitana también. Hola. En Bucaramanga se iniciaron cierres de negocios por desórdenes de llantas. Domingo de fútbol, lo que pasó el 11 de octubre de 1981 en el estadio Alfonso López, no quiero ni acordarme. Santísimo Dios. Terremoto en Panamá, autoridades entregan balance de víctimas y reportan estudiantes heridos. Cuenten con el respaldo de Colombia, de las Priaya envió mensaje a Panamá tras el terremoto. Atención, atentado contra patrulla de la Sijín en la vía Panamericana. Deja un policía muerto y 7 heridos. Dios santo, Señor. Alerta en Medellín, así se ve la creciente de la quebrada La Iguana. En Medellín, tras fuerte aguacero. En Bucaramanga crecen las quejas de por caos de la piratería sobre la carrera 33. Iván Mame y Andrés Calle quedarán en libertad por vencimiento de términos. Esa es la decisión de la Corte Suprema de Justicia. Procuraduría inhabilitó y sancionó a exfuncionario de la gobernación en el mandato de Mauricio Aguilar, creo que era el secretario de Infraestructura o de Obras. Bueno, los gremios ven una posible alza del salario mínimo para el 2027 entre el 8 y el 9.5%, que sea el 10 entonces. Procuraduría pide levantar parcialmente la suspensión del empréstito que el Consejo le aprobó a la Alcaldía de Bucaramanga. Mató a su pareja en Florida Blanca e intentó culpar a otro y fue condenado a 18 años. Ascendieron de manera póstuma a Freddy Leal, policía que murió al impedir un hurto en una joyería de Bucaramanga. Riña terminó con un hombre herido de bala en Bucaramanga. Por acá hay más titulares. Ay, aquí tengo el diario El Frente de don Rafael Serrano Prada. Don Rafita, gracias. De manera física nos llega el periódico. Este no es virtual, es físico. Dice El Frente de don Rafael Serrano Prada, su gerente propietario. Apoyo total de empleados de la notaría séptima de Bucaramanga. Ese notario séptimo la saca del estadio. Es un señorazo. Hace una serie de actividades. Espléndido respaldo a la señorita Santander. Todos en pos de la mejora de el hábitat, de la manera de comportarse, entre el que haya compañerismo. Él hace unas actividades pedagógicas muy bonitas, muy bonitas. Este, el abogado Héctor Ariza Velasco, es el notario séptimo, pero hace también todos los días, hace unas dinámicas tan bonitas con los empleados y les hace compartir a ratos. Bueno, bien, muy pendiente de sus empleados. Senador Wilmer Ramiro Carrillo pierde la curul. Ha sido condenado a 8 años de prisión. No me diga más. Helicóptero militar atacado por bandidos en Nariño. 9 personas hospitalizadas por turbulencias en vuelo Avianca de la ruta Medellín-Nueva York. Bueno, son los titulares en la primera plana de el diario El Frente, que llega por acá, que sale miércoles, jueves, viernes, sábado y domingo. Un esfuerzo que hay que aplaudir de don Rafael Serrano Prada y su equipo periodístico y profesional. Más titulares por aquí, estos ya son virtuales. Metrolínea inicia recuperación de estaciones en Bucaramanga para reactivar el sistema. ¡Ay, Dios mío! Ojalá la plática no se pierda. Los vándalos acaben con esto. Llegó Modesto y acabó con esto. Dice, más de 1.200 soldados reforzarán la seguridad vial en Santander durante el receso escolar. Esto es decir, en la operación de ahorita el puente, sábado, domingo y lunes. Señores conductores, de ustedes depende. Con calmita, despacio, no se me acelere, no se me arrebate. Acuérdese que va con su familia, con el fruto de su hogar, de su amor, de su matrimonio. Procuraduría formuló cargos a agente de tránsito en Santander que habría pedido favores sexuales. ¿Qué tal este? Delincuentes saquearon vivienda de un conjunto residencial de Piedecuesta, Santander. Renunció el gerente del acueducto de Bucaramanga. ¿Y qué? Juan Carlos Suárez, el Manizalita. ¿Será que con eso ya nos van a bajar las tarifas? ¿No nos van a dar tan duro como se están dando? Choque en Girón dejó un muerto y una mujer herida. Pilas en Santander, 46 municipios están en alerta por lluvias. Bueno, 6 de la mañana, 14 minutos, 6:14, me voy con un temita decembrino. Para que nos contagiemos, nos pongamos en ese ambiente y en ese sabor decembrino. Y qué mejor que
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2: Ya voy con ustedes, oyentes queridos, ya voy con ustedes.

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2: ¡Uba! 6:25, 6:25. Los buenos días para todos los amigos comerciantes allá, no me lo perdonarían, ¿no? Allá en la central de abastos de Bucaramanga. Un abrazo en los distintos módulos, me enseñó Marcela. Módulos. Un abrazo para todos ustedes, amigos comerciantes, mis hermanos campesinos que llegan a vender, a ofrecer sus productos. Los amigos tenderos que están comprando productos frescos para llevar a su tienda. Un abrazo para todos ustedes, que mi Dios me lo bendiga. La gente que está en la lonchería, ya echando, en los restaurantes, echando desayunito, caldito con huevo y arepa, haciéndole fiero a uno, pero bueno, no importa. Buen provecho, que les alimente, de verdad. La gente que está en la lonchería echando tintico, periquito, pero periquito es bueno, con leche, ¿no? 6:26. Me voy con oyentes. Abro el canal para conectarme con mi gente querida llamada de nuestra Bucaramanga, Santander, Colombia y el mundo que se conectan a esta hora. Oiga, Mar me escribe por acá. Mi Dios me la bendiga a esta persona que se coloca con Mar. Me dice que hoy hay pico y placa 9-0. 9-0 es el pico y placa. Ya vengo a propósito con resultados de lotería. No creen que se me ha olvidado. No, no, para nada se me ha olvidado. Por acá está Yulixa. Hola, Yulixa. Hola, Yuli. Buen día. Fernando Valle, qué hermosa oración, que mi Dios me lo bendiga y le multiplique sus dones también. Ese son don maravilloso de tener la disponibilidad de enviar su oración. Gracias, mi hermanazo. Que mi Dios me lo bendiga. Por acá está Melquisedec, también nos envía, dice, feliz sábado. Dios no abandona, no falla, no olvida. A ver si lo puedo copiar bien. No se cansa, no te da la espalda. Él siempre estará muy cerca de ti. Amén, que así sea para todos nosotros. Queridos oyentes, ay, Dios mío, qué saludo este que me envía la Perchi, ¿no?
3: ¿Ya tomaste café?
2: ¿Usted qué cree?
3: ¿Ya tomaste café?
2: Me levanté, hice mi cafecito con leche. ¿Ah? Me levanto temprano siempre. Qué bonitas todas las reflexiones que nos da para aprender a vivir la vida y empezando un nuevo día. Fuerte abrazo, me dice Nelson desde Oiba. Nelson Mayona, pueblito pesebre de Colombia. Hernando Sierra, dígale a Marinita que no meta tanta plata debajo del colchón, que mejor compre internet. Buenos días, Hernando Sierra, el amarillito. Buen día.
4: Muy buenos días, yo que escucho Olímpica Estéreo de Media. Muy buenos días, don Edgar.
2: Buenos días.
4: Esta está hermosa, gracias a Dios. Va a empezar como a llovinar. Estoy por acá, sí, por el lado de los pinos y está llovinando. Pero un buen día para todos mis compañeros. Y excelente para todos. Y que usted también tenga un buen turno. Que mi Dios me lo bendiga.
2: Amén. Mi hermano, que así sea. 6:29, más oyentes en línea. Alfonso López. Hola, Alfonso. Poncho, ¿qué dice mi hermano? ¿Qué está haciendo? Cuente a ver. Alfonso, ¿qué se me hizo, hermano? ¿Qué se me hizo?
5: Cumita, muy buenos días. Te saluda Alfonso López desde Albacete, España.
2: Albacete, España.
5: Olímpica Estéreo. Se metió.
2: Ah, qué bueno, mi hermano.
5: Cumita, darte gracias por esa oración tan hermosa.
2: Gracias,
5: tan
2: papá.
5: A la hora de siempre. En las mañanas.
2: Todos los días, sí, señor.
5: Gracias a nuestro papito Dios.
2: Todo una bendición del Padre Creador.
5: Nos protege. Ajá. Desde España se extraña la tierrita, Pumita.
2: Lo esperamos en diciembre.
5: Pásame un saludo
2: a
5: mi madre Lidia Angarita en el barrio Nariño.
2: Eso.
5: A mi hija Julia Caterín López. Ajá. En Piedecuesta, en Barro Blanco.
2: Listo.
5: Esperamos, si Dios permite y nos presta la salud, vernos pronto para diciembre, aquí en Colombia, en Bucaramanga nuevamente. escucho yo Olímpica Estéreo.
2: Esa sí es una buena noticia, mi hermano. Esa es una buena noticia para la mamita y para las hijas. Llegar en diciembre, claro que sí. Claro que sí, tienen que venir en diciembre. Ahorren unos chivitos, ahorren unos pesitos para que vengan en diciembre a visitar la prole, la familia. Oiga, por acá está lealtad. ¿Qué dice? Lealtad, respeto. ¿Y eso qué es? Vente a ver, buenos días, ¿qué está haciendo?
1: Hola. Muy, muy buenos días. Yo escuchando.
2: Hola, mi reina.
1: Se metió.
2: Eso.
1: Viene los categuites de la mesa de los Santos, Vereda, el Espinal Bajo. Cordial saludo.
2: El Espinal Bajo.
1: Escucha. Mil bendiciones para todos. También un especial saludo.
2: Ajá.
1: Para todos los galponeros de todas las granjas, en especialmente la granja La Virginia de la Mesa de los Santos.
2: Eso.
1: Y para mi amado esposo, el Paisa, que lo amo mucho,
2: tú,
1: que
2: con
1: inteligencia, fuerza, fe, salga a trabajar cuando muchos no tienen trabajo, ellos sin valorar lo que tenemos cada día.
2: Preciosa, tienes una voz bonita, pero cuando vuelvas a enviar mensaje de voz, por favor no pegue tanto el celular a la boca, porque se encajona la voz y entonces no hay mucha claridad en el mensaje. ¿Listo? Mi reina hermosa, ya su esposito entonces está camellando allá en la granja. Qué bueno, qué bueno, qué bueno. Luis Hernández GQ. El 374 de Quique. Ahí pegado a la mantequilla y se lo me pegado a la mermelada, como decía el Tico Marín. Un abrazo para el Tico, que hasta ahora ya está levantadito. No pierde la costumbre, ¿no, viejo Tico? Dianita Medina, preciosa. Póngale cuidado a esta voz tan hermosa. ¿Qué está haciendo, mi reina linda?
6: Pumita, buenos días. Dios te bendiga y te guarde en este sabadito. Amén. Bendiciones, Pumita. Olímpica se metió.
2: Eso, mi reina linda, que mi Dios me la bendiga. Me voy con esto. 6:32.

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2: Las 6 de la mañana, 37 minutos, 6:37, ese 37 preciso. Ay, Gajerito, ¿por qué colocó ese 79 ahí? Yo le dije que era la mitad. El 79 lo puse yo, puse que caía en 79 y no, para un perro quedé. Bueno, Risaralda. Ojo, párele bolas, como dice Catalino Ruiz Gualdriche, Siriaco el Sabroso. Si usted se ganó el chance, si usted se ganó la lotería, usted no tiene problema. ¡Pare oreja! ¡Ponga cuidado, preste atención! Risaralda, 7531, 7531. Medellín, 0169, 0169. Astro Luna, 4611, 4611, signo Capricornio. Santander, 3794, 3794. Ojo, la Santander, 3794. Jairito, ese 79 era ahí, no allá donde usted lo colocó al final. Caribeña Noche, 4595, 4595. Cafeterito Noche, 16, uy, se fue escalera. 16, 17, 16, 17. Motilón Noche, 88-18, 88-18. Culona Noche, 42-18.

0: buenos días. 78-59-78-59. Culona Día. 59-10-59-10. Caribeña Día. 21-37-21-37. Cafeterito Tarde. 90-14-90-14. Dorado Mañana. El número que yo juego. Completico. Pero le juego en otra lotería, yo qué culpa tengo. Dorado Mañana 61-25, pero completico, completico, ¿ah? 61-25, pero ¿qué saca uno con llorar? Ay, Dios mío, señor, ¿cuándo era? ¿Cuándo dije el choso mañana? Que yo pueda gritar, gané, gané, gané. No, por ahora hay que seguir trabajando. Porque si usted no se ganó el chance, si usted no se ganó la lotería, diría el gran Catalino Ruiz Gualdriche Siriaco el Sabroso, usted tiene problema. Usted tiene problema. Oiga, repito, usted que llegó tarde, que recién se levantó, abrió los ojos, dijo, ¿cómo así? ¿Qué fue lo que dijo? ¿Será que no lo repite? Lo voy a repetir, el amigo taxista que está echando allá en reversa, saludo. Ahí está. Bueno, saludo con él. El hombre echó reversa para que lo saludara. Ahí está. Santander, 37-94-37-94. Si usted se ganó el chance, si usted se ganó la lotería, usted no tiene problema. Si usted no se ganó el chance, no se ganó la lotería, ¿qué pasa, Catalino? ¿Ah? Usted tiene problema. ¡Ay, papá! 6:40. ¡Uba! ¡Eso! Póngamele sabor a la vida. Voy con unos tres oyentes aquí, a ver. ¿Quién está por acá? ¿Quién está por acá? Gloria Inés. Gloria Inés, ¿qué está haciendo? Cuénteme, a ver, reina hermosa.
1: Buenos días.
0: Buenos días.
1: Feliz día para todos.
0: Gracias.
1: Feliz mesa de trabajo.
0: Bueno.
1: Para todos los oyentes de Olímpica Estéreo. Pomita, hoy amanecimos sin agua acá en Girón todavía.
0: Otra vez sin
1: acá
0: agua.
1: En algunos barrios, no sé si en todo Girón.
0: Voy a averiguar, ya le averiguo.
1: Alpes Campestre, desde las 2 de la tarde de ayer no tenemos agua.
0: No, puede ser. Ya voy a averiguar. ¿Listo, Gloria?
1: Un buen día.
0: Con mucho gusto. Con mucho gusto, mi reina hermosa. Voy a ver qué pasó con eso. Por acá me escribe Snyder, dice, buenos días, Puma, reportando sintonía. El ¡pam, panadero, pam, tamalameque! ¿Será que el panadero de Tamalameque saben hacer buen pan? Que manden la prueba a ver, sí, es cierto. Allá en el Parque de las Palomas Caídas, en Girón, donde está Pili llevando la coladita, el chocolatico. Pili, no tan caliente que los viejitos se queman la lengua, hola. No sea así, Pili. Por ahí está Daisy Martínez también ya alistándose para salir a caminar. César Herrera. Buenos días, César, ¿qué está haciendo? Cuente a ver.
2: Pumita, muy buenos días, Dios lo bendiga. Muchas gracias por ese programa que escucho yo, Olímpica Estéreo, se metió.
0: Me voy con un tema decembrino porque
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0: Me fascina esta canción.
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0: 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Me fascina y sé que ustedes también.

0: Las 6 de la mañana, 49 minutos, 6:49. ¡Upa! Póngamele sabor a la vida. Por acá está Rommel Herrera, mi hermanazo del alma, Rommel Herrera. Me dice que si me quiero ver el partido de Bucaramanga Águilas, ¿ah? ¿Y me envía ese número telefónico? 311-874-9555. 311-874-9555. El hombre está en Málaga. Rommel Herrera, un abrazo, mi hermano. Que Dios me lo bendiga. A la gente de Villa Florida también, para Javiercito. Un abrazo, buen día. En los amigos del Palacio de la Pata, que trajeron esta semana, se reportaron. ¡Qué bien! Ahí los vi, pinos. Mis amigos del Palacio de la Pata. Oiga, hay 5 poblaciones, 5 municipios de Santander que celebran sus ferias y fiestas durante este fin de semana. Más adelante les voy a contar qué desarrolla cada municipio. Pero hay ferias en Lebrija, hay en Marichara, hay en El Palmar, en Puerto Wilches y en Ciso. Lebrija, Barichara, El Palmar, Puerto Vilches y Enciso, hay feria. ¡Upa! Porque hoy sábado de... ¡Ay, papá!
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0: Con puente incluido y todo, puente incluido. Un abrazo y los buenos días para todos los amigos taxistas, mis amigas taxistas, las bellas taxistas que a esta hora están pegadas al volante, transitando por las principales vías y arterias de Bucaramanga y su área metropolitana. Un abrazo para ustedes, reinas hermosas, lindas ellas, trabajan para sacar adelante sus hogares. Qué bonito, qué bonito. Para todos los taxistas también un abrazo. Para todos los conductores que a esta hora transitan, mueven sus vehículos, sus automotores, por las distintas vías y arterias del departamento de Santander. Buenos días, buenos días, buenos días. Que mi Dios los lleve con bien y nos los vuelva a traer felices y contentos a su casa después de haber cumplido su labor. Y si se va de viaje, revise su vehículo, maneje con cuidado, sea prudente, por favor, no adelante en curvas. Si va de carrera, ¿por qué no madrugó? ¿Por qué no madrugó? No, señor. No, señor. Nada de prisa, de carrera, que es que tengo que llegar a tal hora. No, ¿por qué no madrugó? No, señor. La vida vale mucho. En su casa lo quieren, lo aprecian y lo necesitan. Entonces, por favor, prudencia en las carreteras. No adelante cuando vea la doble línea amarilla. Por favor, por favor, por favor, quiérase a usted mismo. No juegue con la muerte, que ya la pelona le gana a uno. Ahí la pelona está atenta y esperando. Las 6:52 minutos, oyente en línea, Dorisita Prada. Ahora se acostumbró a enviarme la foto de la gelatina. Ella preciosa, se hace allá en el colegio Gabriela Mistral de Florida Blanca a vender sus gelatinas. Que tenga buena venta, mi reina hermosa. Gustavo Santos. Uy, Gustavito Santos dice, buenos días, yo escucho Olímpica Estéreo, se metió de parte del Palacio. Ahí está, Gustavito. Gracias, mi rey. El Palacio de la Pata. Ahí en la 13:28, ahí le pasé. ¿Qué dice mi fortuna? Bueno, vamos a buscarla. ¡Dani! ¿Qué está haciendo? Cuente a ver. ¡Daniela!
2: Hola, Pumita, buenos días.
0: Hola, preciosa.
2: Le habla Daniela de aquí, de Vitoria, España.
0: Ah, Vitoria, España. Vitoria, pues, no Victoria.
2: Para darle un saludito muy especial. ¿Qué? Mandarle muchas bendiciones. Gracias por esa sintonía. Gracias por estar siempre con nosotros. Darnos esa alegría.
0: A ustedes nos debemos.
2: La música, todo lo de nuestro país, Colombia.
0: Qué rico.
2: Además de la ciudad bonita, Bucaramanga.
0: Bueno.
2: Comita, mil bendiciones para ti, para tu
0: gracias.
2: Equipo, para todos los de Olímpica.
0: Ajá.
2: Que mi Dios me les guarde y me los proteja siempre de camino, yendo a casa a la emisora. Y gracias por todo. Un beso muy, muy grande.
0: Gracias, Danielita. Aquí la esperamos a fin de año, ¿yo? La queremos mucho. La familia la necesita. Vengan, que sea para abracito. Por acá Luis Hernández del Quique, otra vez, oiga, hermano. ¿Qué pasó? Buen día, Puma. Acá en Calzado Caoba. A todo el personal. Los hacen madrugar, ¿no? La gente que está ahí en la Calzado Caoba. Buenos días, buenos días, buenos días. Todo el personal que está laborando ya camelloso. Hay que sacar la producción de fin de año. Porque en diciembre, manos en el bolsillo, no hay nada que hacer. Mirando, aquí va el del SUF 670. Somé, a ver que no le vi el número. Bueno, no le vi el número. 670. Bueno, ahí está. SUF 670. Buen día, mi hermanazo. Que Dios me lo bendiga. Dice Milardo Roa, ¿qué está haciendo? Cuente a ver.
3: Escucho Olímpica desde el Playón Santander, Vereas Alteras.
0: Eso.
3: Fiel sintonía todos los días. Un saludito ahí para mi señora Yesenia Soto. Ramírez, que me acompaña, que gracias por alegrarme el día y regalarme la canción y entrégame tu amor de los inquietos.
0: Ariel Liébano, está por acá, dice Olímpica, la radio más escuchada. Feliz día, gracias, mi hermanazo. En el barrio Gaitán, Ariel Liébano. Juancho, saludos de Pescadero, bendiciones para todos los oyentes. Voy con Fabián. Dice, yo escucho Olímpica Estéreo, se metió, buen día Puma, para reportar sintonía aquí en Nuevo Girón. Hermes y Edilma, Puma aquí, en Nuevo Girón, está llovinando duro. Usted no está llovinando, está lloviendo. Ya listando para salir a trabajar, fieles oyentes, que mi Dios me lo bendiga. Edilma y Hermes, que mi Dios me lo bendiga. Escuche, escuche, escuche.
1: Sí, escucha.

0: ¡Upa, upa, upa! 7:05, 7:05. Me integro, me conecto ya con los oyentes. Por acá está Fabián, dice buenos días para enviar un saludo de feliz cumpleaños al señor Jesse Peña. Dice que siga cumpliendo muchos más desde la distancia, España. Jesse Peña, hay que decirle
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0: Por acá está Teófilo Ramírez, por acá está José Aranda. Oiga, que está caminando por Fínola. ¿Qué está haciendo? Cuente a ver, José. José.
2: Yo, escuchando Olímpica Estéreo, se metió Don Edgar, el Puma. Muy buenos días.
0: Buenos días.
2: El de Arpineda, el Puma. Buenos días.
0: Cuénteme, mi hermano.
2: Dios lo bendiga. Vamos a empezar un lindo día.
0: Ah, vaya, caramba.
2: Llovinando, son gracias de mi Dios, que nos manda la agüita. Gracias al Señor por ese clima tan hermoso que está haciendo el día de hoy, sábado.
0: Sí, señor.
2: Lo llevo mis oraciones, Pumita, usted sabe que lo queremos mucho. Dios gracias. Me lo bendiga, un abrazo.
0: Gracias, papá.
2: Bendiciones.
0: Gracias. Que tenga un feliz y exitoso día, mi hermano. Que hayan buenos pasajeros, buenas carreras, buena actitud de ustedes, los conductores de taxi, para con los pasajeros. Eso es importante también. Queremos un especial de sembrino. Bótese con un especial de sembrino, mis papás. Oiga, por ahí vi una foto ya, Julito. Échale suficiente mantequilla y huevito a esa masa que está batiendo ahí en la paila. Allá en el Gaitán, Wilson Peñuela y todo el personal que está laborando haciendo buenos bizcochitos. Uy, Dios mío santísimo, ese brazo reina es espectacular. Y esa mantecada, ay, ni se diga. Wilson Peña, ¿de qué estoy pidiendo, no? Es que digo que es muy rica. ¡Julito! Buen día, mi hermano. ¡Upa! Lucho está por acá, Lucho.
3: Muy, pero muy buenos días.
0: Buenos días.
3: ¿Cómo me han hecho mi Pumita?
0: Muy bien.
3: Paquiral, Ricardo Vega, fiel oyente. Eso. Con el mejor y la mejor Olímpica se metió.
0: Eso.
3: Porque en octubre ya, la rampa en diciembre ya toca pensar en enero.
0: Ah, sí, señor.
3: Un feliz día. Que Dios me lo bendiga. Muchas gracias por acá. Lloviendo y haciendo frío.
0: Qué bueno que esté lloviendo. Agüita hace falta para los cultivos. Mis hermanos campesinos están que no se cambian por nada ni por nadie. Jorge Steven, Pumita, buenos días. ¿Qué han dicho de la boleta de los microperforados? Ya les comento, más adelante les comento. Estoy esperando que venga la chica. Ya les comento, Jorge. Edilma Torres, yo escuchando Olímpica Estéreo se metió reportando sintonía aquí en Nuevo Girón. Bueno, ya la saludé. Gloria Jaramillo, Glorita, buenos días, mi reina linda.
4: Hola, señor Puma, que Dios me lo bendiga a todos ustedes por ese programa tan hermoso. Y te mando un abrazo a todos ustedes.
0: Gracias, preciosa.
4: Para ti y a tu y a su familia. Que Dios me lo bendiga. Y te mando un abracito.
0: Gracias, preciosa. ¡Uba! Póngale sabor a la vida, póngale sabor a la vida. Eso. Bueno, por acá está Yomis, Yomis, Yomis. Ay, no, no me hagan eso, no me hagan eso, no me envíen fotografías de empanadas y toda esa vaina. Ay, Dios mío, mire, reportando sintonía en Villas de San Francisco, Florida Blanca. Empanada de yuca, Yomis, ay, Dios mío, empanada de yuca con carnecita, huevito y un buen ají. Marta Cecilia Salins, buenos días, Martica. A ver, ¿a quién saluda hoy? Marta.
5: Hola, Pumita, buenos días. Habla Marta Cecilia, acá del Progreso. ¿Cómo está, Pumita?
0: Bien, bien,
5: Dios
0: bien.
5: Yo escucho Olímpica Estéreo, se metió.
0: Qué rico.
5: Pumita, para saludar a mi hermana Inés, a Marina, a Julio, a mis hijos, a mis nietos, que Dios me los bendiga, para Osquitar, para mis amigas, para Betty y Alfredo, que Dios los bendiga.
0: Eso.
5: Mucho Olímpica Estéreo se metió.
0: Dirías unir, pero alguna cosita
5: gracias,
0: más.
5: Gracias, Pumita, gracias. Muchas bendiciones
0: con
5: para
0: mucho cariño.
5: Ustedes, gracias.
0: Con mucho cariño,
5: gracias,
0: con
5: Pumita,
0: mucho cariño.
5: Dios me lo bendiga.
0: Ustedes saben que nos debemos es a ustedes nada más. Pumita, saludos a mi esposita Gloria Bernal, acá en la vereda El Perico, municipio de Charta, Jardín Florido de Santander. Hola, buenos días, escuchando Olímpica Estéreo. Se metió, ¿a qué hora se entrega la boleta de los que pegaron microperforados? Ya les comunico. Tú tranquilo, dijo Javier Fernández, el cantante del gol. Tú tranquilo. Ay, Dios mío, ¿y esos puñuelos qué? ¿Ah? ¿Esos puñuelitos qué? Mauricio Antolines, ¿qué dice?
6: Hola, Pumita, buenos días.
0: Buenos días.
6: Olímpica Estéreo. Se metió...
0: Oiga, pero no me manden nada
6: por otros. Rey, un saludito muy especial para usted. Dios me lo bendiga por ese excelente programa, por esas palabras que nos da todos los días. Yo generalmente lo escucho casi todos los días, desde la 1:30 de la madrugada.
0: ¡Ay, caramba!
6: Hasta más o menos mediodía, hora de Colombia.
0: Así es,
6: especial desde aquí de Viana do Castelo, Portugal.
0: ¡Ópale!
6: Bendiciones, bendiciones y felicitaciones por ese gran, excelente programa.
0: A todos mis hermanos colombianos, hermanos y hermanas colombianas que están fuera de nuestro país, un abrazo. Que mi Dios me lo bendiga. Prosperidad, éxito, muchas bendiciones. Ahorren chivitos, ahorren platica. Porque viene diciembre y los esperamos acá con los brazos abiertos. Con los brazos abiertos los esperamos. Mire, los esperamos para comer buñuelo, lechona, tamal.
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0: Y esto que dice así, escuche, escuche.

0: 7 de la mañana con 19 minutos, 7:19. Me conecto con ustedes, queridos oyentes, quienes también nos comparten o comparten ese contacto directo a través del 320-66-28-97-7. Se integran con nosotros en nuestra programación diaria. Donde quiera que se encuentren, los escuchamos, los oímos. A ver. Carlos Avellaneda dice: buenos días, Pumba, un saludo desde acá, Oporto, Portugal, haciendo el descanso acá en el camión. Un saludo para mis hijos, Avellaneda Pavón, en Girón. ¡Qué bonito, qué bonito! Allá va el XBY794. Buen día, mi hermano, que Dios me lo bendiga. San José, Alto de San José, vía Lebrija, Barranca. Miles oyentes, todos mis clientes y empleados y dueños, los esperamos. Buen desayuno, dice por acá. ¿Eso qué es? Ah, un parador, Alto de San José. ¡El caldito! Hoy paso por allá. Hoy voy para Barranca Bermeja a encontrarme con mi primor, mis dos bellas reinas, mis bebés, mi mona y mi morenita, mi chata y mi mona bella, Maca y Luciana, y obviamente mi esposita. Bueno, por acá está, ¿qué? Lealtad, respeto, ¿qué? ¿Qué está haciendo? Cuente a ver.
1: Pumita.
0: Hola.
1: Bendiciones, yo escuchando Olímpica Estéreo.
0: ¿Qué pasó?
1: Se me olvidó enviarle saludos, Pumita.
0: ¿A quién?
1: A Gladys Eliana Suárez, que tiene una agencia de viajes en Bucaramanga. Muchas bendiciones para ella.
0: Que venda bastante
1: y
0: viajes.
1: Para recordarle a ella que sea responsable, que pague el dinero que debe, que sea responsable.
0: ¡Ay, que pague la platica que debe! ¡Que le traiga la platica a tu mamá! Con la cuña que se acaba de pasar.
1: También ser agradecidos porque Dios es muy justo.
0: Eso, ¿ve? No todos saludos, también es que recordaris. Por acá está Andrés. Oiga, está cogiendo café. Capitales de San Gil, muy agradecido con Dios por todas sus bendiciones y muchas gracias a ustedes por alegrar nuestros días con su programación. El hijo ausente me pide. Bueno, ya vamos con eso. Luis Carlos, reportando sintonía de Santa Marta. Luis Carlos Ariza Camacho, escuchando Olímpica Bucaramanga. Qué bonito, qué bello. ¡Ay, ay, ay! ¡Qué bonito desde Santa Marta! Por acá está John. Buenos días, bendiciones, saludos desde Samacá, Boyacá. Oh, me alegra escuchar a toda la gente de nuestro país, de nuestro mundo mundial, diría nuestra directora. Desde Samacá, Boyacá, fieles oyentes. Saludos a Luis H. Sierra, fiel oyente. ¿Nos puede pasar un tema de los pechichones? ¡Ay! Samacá, Boyacá, 100% en sintonía. ¿Quién está por acá? El amigo de aquí es por ya. Por acá está Juan José Rincoloma en el barrio Santa Ana. Adrián Malagón dice: ¿qué pasa, Pumita? Que escucho yo, Olímpica Estéreo se metió reportando sintonía. Adrián Malagón del 864 de Macpollo. Estibar, señor Pumba, buen día. Agradezco que me colabore con un clasificado. Olímpica se metió. Se compra apartamento en Piedecuesta, mínimo de 3 habitaciones, se lo tengo. 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Por acá, una excompañera mía de labores que está pasando por una situación difícil, está vendiendo su apartamento ahí en Piedecuesta. El 318-648-9607. Está pasando por una situación, está muy enfermita. Es un tercer piso, ya lo arregló, lo acondicionó, está súper bacano. Tiene 3 habitaciones, 2 baños y lo está vendiendo. 318-648-9607. La doctora está muy enfermita, incluso hace poco la operaron. Por acá está Aminta Chanagá. Aminta Chanagá. ¿Quién llegó por ahí? A ver. Aminta, tira la puerta para afuera. Aminta Chanagá llegó por acá. ¿Quién está? ¿Qué está haciendo Aminta? Buen día, me dice. Chaparrín Chaparrón. ¡Ay! No me diga, ¿ya podemos empezar a entregar las boletas de los microperforados? Ya llegó la chica que va a entregar las boletas de los micro perforados. Ya llegó. De modo pues que, si está pendiente la entrega de su boleta, véngase para acá, papá, a reclamar su boleta desde ya. Sus boletas o su boleta, no sé cuál haya sido el compromiso de ustedes. Vengan a ver que ya llegó la chica. Venga, la saludamos. Venga para acá para saludarla. Abra, abra. Buenos días. Llegó juiciosita. Va a entregar la boleta ya, ¿cierto? De los micro perforados. Si usted tiene micro perforado, dígase ya. Por su boletica para que vaya hoy a rumbear con Lupi Polo. Está los rayos Chuy Lubiano, ¿cierto? Está los tucanes de Tijuana hoy. ¡Papá! En Santer. Allá está el evento, papá. Ahí está. Bueno, ahí tiene. Zoraidita, ya vino por... ¿Ah? Pumita, buenos días. Feliz sábado. Bendiciones para este día. Un abracito. Gracias, mi reina hermosa. Patricia, ¿qué dice? Patricia, a verle. Patricia, ¿qué dice? Por favor, para saludar a mi esposo, Carlos Suárez. El guarda de seguridad está de turno. Ah, bueno. Ahí está el saludo para el señor Carlos Suárez. De parte de su esposita Patricia, que lo ama, que lo adora con todo su corazón. Eso, qué bonito, eso. La... Yo escuchando Olímpica Estéreo se metió, Dios te bendiga, un amigo muy especial para mi querida esposa, que la amo. Y también para los... ¿Para los qué? Para Angelina Bueno, que está por acá visitándonos, que Dios siempre la acompañe, gracias. Y una ranchera, Mujeres Divinas. ¡Uy, tú, tú, tú, tú! Bueno, me voy con este tema de un Dios desde hace muchos años. ¿Seguro?
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0: 7:34, 7:34. Me sigo conectando con los oyentes. No se les olvide, los amigos conductores de taxis, de vehículos, que les colocaron el micro perforado. Vengan por su boleta, que ya está la chica aquí, con los brazos abiertos, esperándolos a todos ustedes para que vengan por la boletica, para que esta noche se la gocen, se la disfruten allá en Semper. Vengan a ver, después no diga que no le avisamos. ¡Uba!
1: Me puse a escuchar el canto de tres lindos pajaritos.
0: 7:35, me conecto con los oyentes. Oiga, esa canción del hijo ausente. Ay, Dios mío. Le afloja uno las lágrimas. Me hace acordar de mi hija cuando recién se fue para los Estados Unidos. Ya lleva 4 años allá. Va a cumplir 4 años. Y ese diciembre lloraba. Y yo mirando el video, lloré también y berríe con mi esposita y mis bebés. Ay, no, no, no, no, qué tristeza. Buenos días, escuchándole desde el municipio de Betulia, vereda San Bernardo. Está lloviendo por allá. Llueve que llueve, Betulia. El doctor Claudio Vicente García y su esposita linda están hoy descansando. Qué bonito, qué bonito. Ya es hora, doctor. Todo no se puede guardar debajo del colchón. Una pregunta, ¿cómo hago para pautar con usted? Ah, sencillo. Sencillo, venga acá y busque aquí un ejecutivo de ventas. ¡Claro! Reportando sintonía, Villa de San Francisco, Florida Blanca, empanada de yuca. ¡Yomis! ¡Yumi o Yomis! ¡Yomis, Yomis! María Mercedes, que venga con nuestros ejecutivos. Una ejecutiva hermosa, bonita ella, que la tía puede atender. ¡Claro! Pregunta por un ejecutivo de ventas de Olímpica y ya. Viene a la calle 332615 y listo. Bueno, María Mercedes, ¿qué está haciendo, Mechitas?
2: Buenos días, señores de Olímpica.
0: Buenos días.
2: Bendiciones, un abrazo fijao desde pie de cuesta.
0: Eso.
2: Me llamo para saludarlos.
0: Gracias, mi reina.
2: Para desearles un feliz día.
0: Ajá.
2: Una semana que termine bien.
0: Gracias.
2: Con todas sus familias.
0: Eso.
2: Deseo escuchar una canción.
0: ¿Cuál?
2: De Diomedes Díaz.
0: Ajá.
2: Y que Dios quiera que nosotros los hinchas del Deportes Tolima,
0: ¡opa!,
2: ya salimos de esa racha que estábamos. Decirles a los hinchas de Nacional que son por aquí de Río Negro.
0: Ajá.
2: Que no conocen ni la salida de Medellín. Que mire, Tolima siempre será el papa de Nacional. Que sean hinchas del, si son de Bucaramanga, que tengan.
0: ¿De qué?
2: Que tengan las raíces de santanderianos.
0: La señorita Tolima.
2: Los hinchas, la raza tolimense. Bueno, un abrazo pijao.
0: ¡Uy! Abrazo pijao. Oiga, la señorita Tolima Nubia y Álvaro Vargas están en la plaza de mercado. Me contaron ya haciendo mercadito. Porque mañana abran el chuzo. 7:37, más oyentes en línea. Rosa María, que se fue a la playa. Oye, voy a buscar esa canción. Rosa María se fue a la playa, se fue a la playa, se fue a bañar. ¿Y cuándo estaba sentadita? Ay, le decía con su boquita. Ay, papá, el puma todavía se acuerda, el viejito todavía tiene memoria. Rosa María Vega, ¿qué dice?
3: Hola, Puma, buenos días. Hola, desde Cáchira, el paraíso natural del norte de Santander.
0: Opa.
3: Puma, hasta ahora me despierto, me cogí el tarde porque mi mamá siempre me levanta con el villancico de Olímpica y todavía no ha sonado.
0: Ay, mi reina hermosa. ¿Quieren un villancico? Voy a buscarles un villancico. Ustedes mandan acá. La directora, que me regaña la directora, no importa. Yo me aguanto el regaño. ¿Usted por qué me cambia la programación? Ay, no, mentiras, ella no es así, ella no es así. Digo, directora, lo que pasa es que la gente está pidiendo canciones. ¿Y yo qué hago? ¿Yo qué hago? ¿Ah? Pues ponerle la cancioncita.

0: Serna, que mi Dios me lo bendiga, allá en la vereda India Media, municipio de Puerto Parra, que cumpla muchos años más de vida. Y cuando digo, uy, tú, tú, tú, eso es de Junípero. Pero las cosas buenas hay que copiarlas. A mí me enseñaron eso. Y por eso lo copio, porque me gusta. Bueno, buenos días, buenos días, buenos días. Buenos días para dar una información sobre llueve en cabecera, me dicen por acá. Está lloviendo en cabecera. Dice, buen día, Pedro Chía, reportando sintonía de Ávila, España. Un saludo. Escuchando Olímpica Estéreo, se metió desde Ávila, España, Pedro Chía. Andrés Belandia. Venta del negocio y arriendo de la casa, que eso. Buenos días, Puma. Me voy a ayudar a vender un negocio ubicado en el barrio Mutis. Es de pizza y perros, barra libre. 316, se vende ese negocio en el Mutis, entonces. 316-704-0373. 316-704-0373. Un negocio que está vendiendo allá en el Mutis de pizza y de perritos. Perrito canchoso, pero perrito que te deja jamoncito y queso, ¿no? Hola, buenos días, Puma Zulo, desde la vereda del municipio de Suratá. Vereda, desde Nueva Vereda. Nueva Vereda, municipio de Suratá. Oye, un saludo para todos los surateños, para la gente de Suratá, Matanza, Charta, California, Beta, para todo el mundo, un saludo. Y miren lo que traigo. Voy a complacerlos.
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0: ¡Upa, upa! 7:52 de la mañana. ¡Carolina! La bella Carolina está entregando las boletas. Si usted tiene el micro perforado, se lo colocaron allá en el estadio, en la glorieta del estadio. Venga por las boletas para que esta noche se enrumbe. ¡Oh! ¡Los Tucanes de Tijuana! ¡Párele bolas! Chuy Lubiano también y los Rayos. ¡Lupe y Polo, los pasajes! ¡Ay, Dios mío, señor! Y de lejanas tierras, ¿quién no se acuerda de las canciones? Bueno, bueno, venga por la boletica que Caro ya se está ahí preparada, lista, toda bonita, bella ella, para entregar las boletas. Las boletas de los micro perforados. ¿Compromiso? Es compromiso y aquí se le cumple. 7:53. Me voy con oyentes, oyentes, oyentes. Ay, por favor, ¿qué dice acá, José? Por favor, por favor. Buenos días, Puma, que me puede colocar. Ay, la canción. Ay, te juro que te amo. Ay, está enamorado. Te juro que te amo. ¿Quién está por acá? ¿Quién está por acá? Dice. ¿Qué dice por acá? Hola. Mira, nosotros somos una familia del sur de Bolívar. Estamos pasando por una situación muy triste. Es un muchacho campesino. Ay, Dios mío, santísimo. Ay, Dios. Hermes Sanabria. ¿Qué está haciendo? Cuente a ver, Hermes.
1: Muy buenos días, Pumita, en sintonía con Olímpica Estéreo.
0: ¡Se metió! ¡Eso!
1: Pumita, una cosita es que en la meseta de Girón todavía no tenemos agua.
0: ¡Ay!
1: Quería de pronto saber si usted conocía el motivo o es que no han hecho la reparación del daño que ocurrió.
0: Vamos a averiguar. Muchas gracias. Oiga, quedé a averiguar y no hice la tarea. No, yo... Me comprometo que después de las 8 les tengo razón, ¿listo? Qué pena con ustedes, es que me ocupé en otras cosas. Uy, por aquí hay muchos saludos. Por acá está, me regala un saludo para mi raza, familia González Rueda, en San Blas, sur de Bolívar, de parte de Pibro, desde la capital, desde Bogotá, distrito capital. Por acá, buenos días, Puma, estoy trabajando y escuchando la mejor radio oriente colombiano, Olímpica se metió. Saludos de Vélez, Santander, Perna y Piña. Sintonía de Calzado. ¡Ay! Los amigos de Calzado Caoba, ya los saludé. No se me doblen. Para desearle un feliz cumpleaños a los patrones de la fábrica, Lillus Shu, Eduardo y Liliana, que Dios los bendiga. Hay que decirle a ellos
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0: ¡Se metió! Me voy con este temita de sembrino. ¿Quién no se acuerda de él? ¿Quién no se acuerda de él? ¿Por qué?
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1: Hay que gozarla. A esta hora más de una ama de casa le puso el delantal al esposo y le dijo: bueno, mijo, yo lo quiero mucho, pero ayude. Le puse a adelantar la escoba y el traperito. Mire, este trapero es para pegar la trapeadita. Primero hay que barrer. ¡Ay, la loza del desayuno! Hay que lavarla. Ayude.
2: Ayer estuve en el campo, cuando era muy tempranito, me puse a escuchar el canto de tres lindos pájaros.
1: Mi esposo es lindo, mi esposo es bello, pero ayude, papá, ayude. ¡Upa! 8 de la mañana, 14 minutos, 8:14. Por acá está Milena está por acá. ¿Qué dice Milenita? ¿Qué dice? Qué hermoso lo acaba de decir. La familia es lo más lindo. De la familia reportando desde la cuadra, los baños, o sea, del Mutis. Familia Olímpica, hola, buenos días. Por acá está Miriam Isabel. Hola, Miriam Isabel, buenos días. ¿Qué está haciendo? Cuente a ver.
3: 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Hola, Pumita, buenos días. Para saludar a toda mi familia que tú siempre está presente, a mis hijos que están en Estados Unidos.
1: ¡Úpale!
3: Que Dios me los bendiga, me los cuide, me los proteja mucho, y a mis nietos.
1: Sí, señora.
3: Que los extraño mucho.
1: Sí, ¿quién no los extraña?
3: Un abracito para ellos, que los amo y que los extraño demasiado.
1: Que mi Dios me lo bendiga.
3: Para mi esposito también, y
1: ¿también?
3: Para toda mi familia, mis padres, mis hermanas. Que pase un feliz día, Pumita.
1: Bueno, mi reina hermosa, para usted también. Oiga, para todos los amigos tenderos, un abrazo. 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Que llegó diciembre. Porque ya se siente.
0: ¡Se siente! ¡Que viene diciembre!
1: ¡Ay, Dios santo!
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1: ¡Ay, Dios mío! La ropita de los chinos, los zapaticos, la ropa nueva, el estreno de diciembre. Hay que buscarlo ya. La platica. Ya llega la prima y la prima ya se debe. Y entonces.
0: Pero repicaba con furor.
1: 8 de la mañana, 16 minutos. Póngamele sabor a la vida. ¡Upa!
0: ¡Upa!
1: 8 de la mañana, 16 minutos. 8:16. Hoy es
0: sábado. Fin de semana.
1: Eso.

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7: Son las 8 de la mañana, 25 minutos en Olímpica 825.

0: o llegué cantadora, Puma, llegué cantadora.
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0: Llegué cantadora porque hay feria, Puma.
2: Sí, señora, cómo no. 8 de la mañana con 30 minutos nos preparamos para disfrutar este fin de semana con puente incluido. Debe unas ferias y fiestas en distintos municipios del departamento de Santander. 5 municipios de Santander con
0: ¿cuántos,
2: actividades.
0: ¿Cuántos? ¿Cuántos? ¿Y a qué hora voy a recorrer los 5?
2: Prográmese, prográmese.
0: ¿Con concierto esta noche?
2: No, eso toca mirar, a ver, primero mirar el bolsillo.
0: Ah, no, de bolsillo estamos bien, Puma, de bolsillo estamos bien.
2: Ah, la billetera está gordita, pero no solamente de tarjetas, no. Tarjeta no de crédito, sino tarjeta de publicidad, ¿no? Bueno, tradicionales ferias en distintas localidades, porque la economía se dinamiza, se fortalece el turismo, hay desfile de comparsas, alboradas musicales, muestras artesanales y gastronómicas en varios municipios del departamento de Santander. Oiga, prepárese, disfrute de una variada programación en Bea, en Lebrija, Barichara, El Palmar, Puerto Wilches y Enciso. Tienen una programación cultural, musical, deportiva y gastronómica espectacular para que usted visite durante este puente festivo. Entonces, mire, ¿se puede ir para Lebrija? ¡Ah, que muy cerquita! Pues entonces vaya para Barichara. Y si no, váyase para El Palmar. O ahí cerquita a Barranca Bermeja, Puerto Wilches, o a Enciso, ahí está las colonias.
0: En Enciso, Santander, hay ferias, no jodas. Sí. Le cuento una cosa, que una de las primeras animaciones que yo hice, porque para los que no saben, yo soy de García Rovira, una de las primeras animaciones que yo hice en una feria fue en Enciso, Santander. Presenté unas orquestas en una noche de sábado. Es un recuerdazo que yo tengo de Enciso y de las ferias de Enciso. ¿Será que me contratan otra vez?
2: Oiga, mire, a ver, porque hay conciertos, hay verbenas populares, presentaciones artísticas. Mejor dicho, prepárense a recorrer los distintos municipios del departamento de Santander y a disfrutar de estas actividades.
0: Así es, 8 de la mañana, 32 minutos en Olímpica. Prepárense, prepare su mente, prepare su corazón para que todo lo que vaya a suceder sea bonito, sea positivo. Métasela toda, o sea, la actitud, métale actitud a la vida para que todo le salga súper bien. Que si tiene su negocio, hágale con toda. Que si usted tiene hoy, arrancó su emprendimiento, hágale con toda. Que si usted va a presentar hoy una entrevista de trabajo, o se va a ir a buscar la visa, o sea, lo que sea que vaya a hacer hoy, hágalo con toda la actitud para que Dios le bendiga este día y Dios le bendiga esa actividad, Dios le bendiga eso que usted quiere hacer, que quiere realizar. Elija vivir bonito, elija vivir bien. Gracias a Dios no vino Adela, porque si no me va a decir que si voy a pedir diezmo.
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0: Aquí estoy, los voy a acompañar hasta las 2 de la tarde para que ustedes se peguen a la mermelada, como decía mi tío María. Pégase a la mermelada. Con la mejor programación y atención a nuestros amigos taxistas que colocaron los micro perforados. Ya está aquí Carolina para entregarle las boletas, así que se viene ya usted a la calle 33, número 2615 de Cañaveral. Todos nuestros amigos de sus carros que pusieron el micro perforado. Napoleón, ¿dónde estará Napoleón? ¿Qué vino? ¿Qué día?
2: ¿Napoleón Bonaparte?
0: Napoleón, es que cuando Napoleón viene me trae chocolatina, entonces ojalá venga hoy. Ya está ahí Carolina entregando las boletas, así que corra, corra, corra. Calle 33, número 2615 de Cañaveral, para que venga por sus entradas. Ya mismo, hoy mismo.
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0: Si usted viene mañana por las boletas, está como en la canción de John Guerrero. ¿Ya para qué?

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1: 8:41 a.m. Nos estaban preguntando qué pasaba con el agua de Girón. ¿Por qué no se ha restablecido el servicio si habían prometido que anoche a las 6 de la tarde o 6 de la noche o 7 de la noche llegaba, se restablecía? Resulta que se volvió a presentar un daño en el sistema de control del nivel del tanque Puerta del Sol. Entonces, por daño en el sistema de control del nivel del tanque a la Puerta del Sol, se suspende el suministro de agua potable en el municipio de Girón. Y se va a restablecer, porque ya tengo el reporte, este es el reporte del acueducto metropolitano de Bucaramanga. Porque prácticamente todo Girón está sin agua. ¡Qué pozola! Dice, según el reporte entregado a las 7 de la mañana, que se estima que la rehabilitación del servicio será sobre las 8 de la noche. Óigame bien.
2: ¡Ay, Dios mío! ¿Todo el día sin agua en Girón?
1: Pero se está haciendo el esfuerzo por parte de las cuadrillas que están trabajando allá en la Puerta del Sol de paulatinamente ir enviando o bombear agua a muchos barrios. Es decir, no va a llegar ese flujo con esa fuerza, con esa contundencia, el chorro de agua que están acostumbrados, sino chorrito, suavecito, suavecito, chorrito nada más, porque son 32,000 los suscriptores que están sin servicio de agua en el municipio de Girón. Pilas, pilas, pilas. A las 8 de la noche, ahorre agüita. Si le quedó agüita en el tanque, no la malgaste. Dígale a su esposo que hoy descanse, que hoy no trapee, que hoy no haga aseo.
2: Que no déjelo, se bañe.
1: Déjelo quietico, que no se bañe tampoco. Y entonces mejor que salga y se dé un bañito de sol. Que se dé un salud.
2: Que
1: se dé un
2: bañito. Es que esos se bañan mucho y se les quita lo bonito. ¿Sí me entiendes?
1: Entonces que se den un bañito de sol mejor. Entonces ya sabe, ese es el problema que ha reportado el acueducto, acaba de reportarlo por daño en el sistema de control de nivel del tanque Puerta del Sol, se suspendió el suministro de agua potable. Se pensaba que a las 6 de la tarde se restablecía, pero no, dicen que a las 8 de la noche, pero ¿qué van a hacer el esfuerzo para paulatinamente retomar el servicio en todos los barrios y casas del municipio de Girón?
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2: Silvestre Dangón. 8:44 a.m.
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2: Ay, Dios mío, ay, él sí no quiere trabajar hoy. ¿Qué pasó, él? Sí, ¿qué pasó? ¿Qué pasó? ¿Qué pasó? ¿Sería porque era la canción de la moza? 8:44 a.m. en Olímpica.

Twitter, soy Jason Jiménez y también estoy con la mamacita de Lisa Marine. Un abrazo con el corazón. Hey, mamacita, poneme una mía, pues.

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1: Atención, hoy en Metro Almacén Girón, clientes punto Cencosud, papa máxima pastusa por 2.500 gramos, 8.990. 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

0: Atención, atenciones, atenciones, conductores. Conductores, oído. Ojo que hay un cierre vial importantísimo. Quienes van de Bucaramanga a Piedecuesta. Este fin de semana habrá cierres en la autopista Florida Blanca por obra del tercer carril. Las restricciones se van a aplicar hoy sábado, el domingo y el lunes, entre las 10 de la noche y las 5 de la mañana. Óigame bien, 10 de la noche y 5 de la mañana. Durante dos de las jornadas habrá cierre total en ambos sentidos. Le voy a explicar. Me voy a demorar, pero le voy a explicar. Los conductores que transiten por la autopista entre Bucaramanga y Florida Blanca deberán programar su recorrido durante el fin de semana y el lunes festivo debido a los cierres nocturnos que se van a realizar. La Dirección de Tránsito y Transporte de Florida Blanca aprobó el manejo de tráfico para adelantar las obras en el sector ubicado en las estaciones de servicio Aranzoque y Ritoque. De acuerdo con ese cronograma, hoy sábado se cerrarán temporalmente dos carriles entre las 10 de la noche y las 5 de la mañana. Durante ese periodo va a permanecer habilitado, oígame bien, va a permanecer habilitado un solo carril por cada sentido para permitir la circulación de vehículos desde las 10 de la noche a las 5 de la mañana. Sin embargo, el domingo y el lunes, en el mismo horario, se realizará el cierre total de la vía. ¿Esto qué quiere decir? Para los conductores deben utilizar desvíos establecidos por las autoridades de tránsito. ¿Y cuáles son esos desvíos? Para los vehículos livianos que se movilizan en sentido Bucaramanga, Florida Blanca, el desvío será por el intercambiador de Papi Quiero Piña.
1: Okay.
0: Deben tomar la calle sexta,
1: okay,
0: o la quinta y continuar por la carrera octava para retomar la vía hacia Piedecuesta, es decir, pasar por el puente,
1: sí,
0: para poder salir hacia la autopista y llegar a Piedecuesta. En sentido Florida Blanca Bucaramanga, los conductores deben tomar la carrera octava a la altura de Abadías, condominio, sí, continuar hasta la calle quinta, descender
1: para salir
0: para buscar Papi Quiero Piña, el intercambiador, y llegar a la autopista.
1: Unas vuelticas extras.
0: Sí, ahí está. Pila con eso.
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1: Atención a nuestros amigos taxistas y a nuestros amigos de los vehículos que colocaron, que tienen su micro perforado para el concierto de esta noche. Ya pueden venir por sus entradas. Aquí está Carlito. Calle 33, número 2615 de Cañaveral. Los conductores que tienen en su carro el micro perforado ya pueden venir a llevar sus entradas. Calle 33, número 2615 de Cañaveral.
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1: Como dijo Raulito Gasca, después no diga que no, le avisamos.
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1: 9 de la mañana, 15 minutos en Olímpica, 9:15. ¡Feliz mañana de sábado!

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0: 9:25. Y nuestros amigos tenderos que todos los días se conectan, me imagino que hoy están teniendo un sábado de mucha verdurita fresca. Ojalá de poco fiado. Si viene a doña Adela a llegar, cierren la puerta, díganle, hoy no, ¿cómo es? Hoy se fía, hoy no se fía, mañana sí. Hoy no fío, o si no, ponga el otro letrero, cuando gane la segunda estrella el Bucaramanga. Porque ya ganó la primera. Bueno, mi gente linda, ya lo saben, en el WhatsApp Olímpica 320-66-28-97-7, usted inscribe su tienda con la palabra tienda. Quiero aclararles una cosa a los tenderos y a la gente que está inscribiendo a su tendero favorito. El WhatsApp para inscribirse es el 320-66-28-97-7. El WhatsApp que nosotros damos con la movilidad, ahí no tenemos acceso a ninguno de los concursos. Entonces, si usted me está enviando, porque estaba mirando yo, me están enviando las fotos, me están enviando los datos, me están a ese WhatsApp. Nosotros no tenemos acceso de concursos con el WhatsApp del 300-370-7865. No, los concursos para la emisora son en el 320-6628-977. El otro es solamente para la movilidad, porque estaba mirando acá y alcancé a borrar casi 9 tiendas inscritas. Entonces, a esas 9 tiendas inscritas por el 300, por favor, hagan la inscripción en el 320-6628-977. 320-6628-977. ¡Puma! Que se va el agua, se va la luz, se va quién. ¿Quién se va? ¿Quién se va?
12: No, Role, sí. Imagínense que pensamos que este puente festivo, absoluta normalidad en cuanto a servicios públicos, pero la empresa electrificadora de Santander está realizando o va a realizar una poda técnica, unos cambios de herrajes y la revisión, bueno, ustedes sí conocen bien de esos términos, y la revisión de circuitos en la zona céntrica de la ciudad.
0: Conocía, Puma.
12: Pero aprendió algo.
0: Bueno, sí, sí. Cosas quedaron.
12: Pero aprendió. Por lo que se recomienda a los residentes tomar precauciones con sus electrodomésticos. Mañana domingo, de 7 de la mañana a 5 de la tarde, 7 de la mañana a 5 de la tarde, no habrá servicio de energía en Cabecera del Llano, sectores de la carrera 35 y 36, entre calles 43 a la 45. Mantenimiento preventivo de redes. El corte afectará a una de las zonas de mayor cantidad comercial o actividad comercial y residencial de Bucaramanga. Ojo, Cabecera, carrera 35 y carrera 36, entre calles 43 a la 45. El lunes festivo, de 4 de la mañana, bueno, este corte, la mayoría de las personas están durmiendo, de 4 a 5 de la mañana, en los barrios Comunero, Mutualidad, San Francisco, todo ese sector de Los Pinos, Chapinero, el Estadio, el Diviso, Quinta Brigada y Morro Rico, no tendrán servicio de energía de 4 a 5 de la mañana. Pero de 6 de la mañana a 5 de la tarde, el centro de Bucaramanga no tendrá servicio de energía. Sectores de la carrera 20 con calle 34, remodelación de redes de baja tensión. Ojo, de 6 de la mañana a 5 de la tarde, centro de Bucaramanga, en el sector de la carrera 20 con calle 34. Y de 8 de la noche a 9, vuelve la burra al trigo, vuelve el barrio Comuneros a quedarse sin servicio de energía. Mutualidad Universidad San Francisco Independencia, hasta Morro Rico, Pino, Chapinero, Modelo. Bueno, estos sectores de 8 de la noche a 9, aliste la vela, aliste la velita, el lunes festivo de 8 de la noche, de 8 a 9 de la noche. No habrá servicio de energía. 9:29.
0: ¿Será coger un poquito de...? Ah, no, eso no se puede coger. Hay que comprar velas. 9 de la mañana, 20 minutos, y seguimos esperando a nuestros amigos conductores, los que se inscribieron, los que pusieron el micro perforado en su carro y están esperando las boletas para el concierto de esta noche. ¿Qué tienen que hacer? Calle 33, número 2615 de Cañaveral. Calle 33, número 2615 de Cañaveral. Nuestros amigos conductores que le colocaron el micro perforado del concierto de esta noche a su carro.
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5: 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Cascada.

0: voy a conseguirme un amiguito de esos con derecho. Ojalá que yo tenga derecho a su casa, a su carro, a su platica, a sus cuentas. Un amiguito de esos con derechos, pero con derechos así como deben ser. Yo quiero otro para mí. 9:38 minutos. Recuerden, estamos esperando a nuestros amigos que tienen el micro perforado del concierto de esta noche para que vengan, que Carito ya tiene aquí las entradas y las vamos a entregar. Calle 33, número 2615 de Cañaveral, Puma.
1: Le cuento a la ciudadanía en general que, por favor, que cuando usted vea, por ejemplo, en los sectores de donde están ubicadas las subestaciones de Metrolínea, se va a hacer un cerramiento porque se va a empezar a hacer la reconstrucción de esas subestaciones de Metrolínea para habilitarla nuevamente, para darle vida a Metrolínea, por lo menos con las subestaciones de Metrolínea. Se van a empezar a hacer los trabajos locativos, por lo tanto, se va a hacer cerramiento en primera instancia para poder ejecutar internamente los trabajos.
0: No es que vayan a cerrar,
1: no vayan a hacer el cerramiento solamente para que se convierta en un hotel para la gente de la calle.
0: Ay, sí.
1: Bueno, hay otra cosa importante en Bucaramanga que está, acuérdense que esta semana hicimos un llamado y yo les comentaba a ustedes internamente lo de las llantas que ahí aparecen en los separadores.
0: Uy, sí, terrible, terrible, pues bien, terrible.
1: Agradecerle a la
0: y el dengue que hay, ¿no? Porque se disparó el dengue.
1: Agradecerle a la alcaldía de Bucaramanga y a la Secretaría del Interior o Secretaría de Gobierno porque se iniciaron ya acciones, una serie de acciones y vigilancia y control adicionales enfocadas a eliminar esos desórdenes de llantas en andenes y separadores viales. Como resultado de estas labores, 4 establecimientos comerciales han sido cerrados y 5 más se adelantan procesos policivos. O recogen o los sancionamos. Estos negocios, entre los que se encuentran Montallantas, Servitecas, Taller de Mecánica,

0: para prevenir impactos negativos como el medio ambiente y lo que usted decía precisamente, enfermedades infectocontagiosas como el caso del dengue. Entonces, bien por las autoridades policiales,
1: es una locura, ¿no? Dios mío.
0: Bien por la Secretaría del Interior, bien por la Alcaldía de Bucaramanga, que por lo menos ya se va a empezar a hacer, a limpiar, a hacer limpieza y a sancionar a quienes abandonan o botan esas llantas y las dejan en los separadores para que la gente indigente, la gente de la calle, haga mal uso de ellos.
1: Qué chévere que no hacen oídos sordos a los llamados de la gente, ¿no? A las necesidades sociales, a esa persona que se queja, que se ve afectada. Qué chévere, bacano.
0: Bueno, 9:41, señoras y señores, llegó el fin de semana, llegó el puente. Pórtense bien, vayan a las ferias si quieren, si pueden ir a las ferias, pues vayan a los pueblos en donde hay esas importantes actividades culturales, musicales, y para pasarla bien rico en familia. Y si usted va a salir a otra localidad, porque hay que ir a traer la familia, que ya se acabaron el receso escolar.
1: La semana se acabó el receso escolar.
0: El receso escolar ya se acabó, hay que ir a estudiar el día martes, entonces... Buen viaje, pórtense bien, mucho cuidado en su transitar por las importantes vías y arterias de nuestra capital santandereana y por qué no a nivel nacional. Que Dios les bendiga, Lisa.
1: Me voy hasta las 2 de la tarde.
0: Pórtese bien.
1: No, no, no, ya estoy cansada de portarme bien.
0: Que Dios me la bendiga.
1: Sí, amén, amén.
0: Y a nuestros queridos oyentes.
1: Amén, eso sí, pero portarme bien, no, ya estoy cansada de portarme. Mira, hasta alas me están saliendo. 9:42 en el

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0: días, buenos días, buenos días. Hasta las 2 de la tarde, soy Lisa Marie, voy a estar con ustedes.
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0: Aquí.
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0: Yo quiero que estén conmigo, quiero estar con ustedes, pero quiero que estén conmigo. Hoy llegué consentida, hoy es un sábado para que me consientan. Nosotros estamos aquí con Carolina, esperando a todos nuestros olimpiquistas que colocaron el micro perforado para el concierto de esta noche. Los estamos esperando en la calle 33, número 2615 de Cañaveral, para que vengan y se lleven sus entradas y se vayan de concierto.
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0: 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Repito, calle 33, número 2615 de Cañaveral.
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0: Voy a estar en esta mañana con todos los oyentes olímpicas, los que se conectan por todas partes, y voy a hacer conexión también con Willy Santa María, el príncipe de la alegría. A propósito, nominado a los premios Monitor, tenemos dos nominados de nuestra cadena radial olímpica aquí en Bucaramanga, nuestra directora Claudia Pagotti y Willy Santa María, el príncipe. Me voy a conectar con él precisamente. Willy, buenos días. Se me perdió Willy. Bueno, mientras tanto les cuento. Premio Monitor, nominados a mejor locutor, la directora Claudia Pagotti y Willy Santa María. Los voy a invitar para que se vayan al Instagram de Olímpica, arroba Olímpica Bucará. Ustedes van a encontrar ahí el video de la directora, y ahí en el video van a encontrar el Instagram de los Premios Monitor. Ingrese al Instagram de los Premios Monitor a través de nuestro Instagram, lo puede hacer. Y vota. Tenemos dos opciones maravillosas, que son la directora Claudia Pagotti y Willy Santa María. ¿Por quién va a votar? O sea, yo no me he decidido, Willy, por quién voy a votar. No sé todavía por quién voy a votar, Willy.
2: Hola.
0: Porque si voto por ti, la directora me clava el lunes festivo todo el día. Y si voto por la directora, entonces usted no me vuelve a gastar hamburguesa. No sé qué hacer. No sé.
2: Tranquila, amor. Lo que su corazón le dicte.
0: Entonces voy a darle medio voto a la directora y medio voto a Willy.
2: Bueno, Liz. Buenos días. 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
0: 10 de la mañana, 20 minutos en Olímpica. Vengo a conectarme con mis oyentes en el WhatsApp Olímpica. ¿Qué estás haciendo, amor?
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0: los waffles.
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0: ¡Se me dio! ¡Eva! 10 de la mañana, 27 minutos en Olímpica. Recuerden que estamos esperando a los oyentes, a nuestros olimpiquistas que tienen el micro perforado en su carro, para que vengan a la calle 33, número 2615 de Cañaveral y se lleven sus entradas. ¡Nos vamos de concierto! ¡Hey, hey, hey, hey, hey! 10 de la mañana, 27 minutos desde Lebrija, Jonathan. Buenos días, mi vida, ¿cómo amaneces? Ahí está, dice Lisa, Lebrija, Lebrija. Lebrija que anda de feria, ¿no? Tener un invitado especialísimo a don Germán, que va a estar con nosotros, el empresario de los premios Monitor. Quiero invitarlos para que se vayan a nuestro Instagram de @olimpicabucara. Ahí van a encontrar ustedes el video más actual. Henry es nuestra directora Claudia Pagotti, nominada como mejor locutora de radio, igual que tenemos nominado a Willy. O sea, somos la emisora que tiene dos locutores nominados, la directora Claudia Pagotti y Willy Santa María. Ahí ustedes van a encontrar la página o el Instagram de Monitor, Monitor Latino, y ahí a través de ese Instagram van a poder votar ustedes o por Willy o por la directora o por Willy. En historias también van a encontrar ustedes ahí, después de las 11 de la mañana vamos a tener el video de Willy, nuestro príncipe de la alegría, para que también a través de ese video ingresen ustedes y hagan la votación o por la directora o por Willy. Tenemos la ventaja de que tenemos dos de nuestros talentos Olímpica nominados, nuestra directora y Willy. Los premios Monitor que se toman nuestra ciudad. Estuvimos en la rueda de prensa el pasado jueves, maravilloso el evento, espectacular. Aprovechamos para felicitar a la organización de los premios Monitor. Mira, les voy a dejar un momentico aquí la invitación para que ustedes lo escuchen. De los premios Monitor Latino, es la primera vez que se realizan en nuestra ciudad. Espectacular, así que vamos a tener un evento maravilloso que vale la pena que lo conozcamos, que vale la pena que lo compartamos, que vale la pena que entremos allá al Instagram de los Monitor Latinos para que conozcamos todo. Un evento maravilloso, un evento como Olímpica Estéreo, sí señores.
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0: Sí, señores, los premios Monitor Latino que tienen nominados a nuestra directora y a Willy Santa María. Así que vayan a salir al Instagram de Olímpica, Roma Olímpica Búcara, para que comiencen a votar ya mismo, ya mismo.
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0: 10 de la mañana, 31, y les tengo una invitación también para nuestros amigos tenderos.
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6: En la tienda de la esquina. 10:32 en la tienda de la esquina, venga Jesús. 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Pero el aguardientico sí me gusta bien frito, ¿cierto? 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Venga, le digo una cosa, comadre Azucena. Porque usted está enviando donde no es. Donde se tiene que escribir es en el 320-6628-977, no en ningún otro. 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Es al 320-6628-977. Porque Olímpica Estéreo y aguardiente antioqueño más cerca de su tienda, amor, más cerca de su tienda. 10:34, doña Jesús, gracias.
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0: 40 minutos en Olímpica. Estamos conectándonos a esa hora a través de nuestro TikTok. @OlímpicaBúcara, el TikTok de Olímpica Bucaramanga, porque tenemos un invitado especialísimo a esta hora de la mañana. Les estaba hablando de los premios Monitor Latino. Está con nosotros el empresario de estos premios tan importantes que por primera vez se van a realizar en nuestra ciudad, y es precisamente Olímpica, el medio de comunicación, invitado para contarles a todos ustedes de qué se tratan estos premios, dónde van a ser, cuándo van a ser, qué se premia, por qué tanta gala en nuestra ciudad bonita de Bucaramanga. Germán, buenos días, y qué alegría saludarte, y qué alegría tenerte en esta mañana con nosotros. ¿Cómo estás?
1: Hola, hola, ¿cómo estás? Muchas gracias por tu invitación, verdad que sí, muy contento de estar aquí en la casa de los premios Monitor Latino Olímpica Serio.
0: Contémosle a la gente qué son esos premios, qué premian los Monitor Latino. Nosotros tuvimos la rueda de prensa el pasado jueves, todo un éxito, arrancamos súper bien.
1: Gracias, sí, muy bien, muy bien.
0: Muy bien, excelente.

0: Manga tiene este evento tan espectacular.
1: Sí, pues mira, primero que todo es una celebración de la música donde no solo estamos con talentos internacionales y nacionales, sino también talento local.
0: Ajá.
1: Estamos apoyando mucho el talento de Bucaramanga, los artistas, los jóvenes empresarios, los jóvenes que quieren ser managers, promotores, que quieren ser, también seguir la carrera de abogacía en derecho conexo, en derecho intelectual, propiedad intelectual y bueno, todo ese tipo de cosas. ¿No? Porque pues es toda una semana completa, el 26 de, comenzando el 26 de octubre, donde ese día vamos a tener un cóctel de bienvenida en Necio, donde prácticamente vamos a tener a todas las celebridades, vamos a tener a toda la prensa, y ustedes van a estar invitados precisamente a ese cóctel de bienvenida, y vamos a tener la dicha de disfrutar una de las bandas icónicas de la República Dominicana, los Toros Vara.
0: Atención, o sea, arranquemos por ahí que los invitados que van a estar en esta semana de los premios Monitor Latino son internacionales.
1: Así es, así es.
0: Arranquemos porque vamos a tener la ciudad visitada por gente demasiado importante en el mundo de la música, demasiado importante en el mundo del entretenimiento, y fue Bucaramanga escogida.
1: Así es, fue Bucaramanga escogida precisamente como sede. Y bueno, seguimos el siguiente día, que es el 27, ¿sí? Donde vamos a tener las conferencias en New Mundo,
0: okay,
1: las conferencias académicas, donde tu directora general, Claudia, va a estar dictando una charla con nada más y nada menos que Karen Lizarazo, como las mujeres empoderadas en la música. Y obviamente para también que se den cuenta que la música no es solo de hombres, sino también precisamente lo controlan ustedes las mujeres.
0: Exactamente, es el espacio que tenemos ahí. Ese es el 27. ¿A qué hora es
1: ese? Ese es de 10 a 6 de la tarde, va a estar el director de Claro, va a estar una de las empresas que fue prácticamente la que es encargada de monetizar y de distribuir toda la música, a nada más ni menos que a Jason Jiménez, a Calibre 50, a Tigres del Norte, a Cristian Nodal. Bueno, prácticamente ellos son la empresa encargada y van a dictar una charla precisamente ese día, junto a algunos promotores que también han trabajado con todos estos artistas. También vamos a tener a diferentes productores, como el productor y el productor ejecutivo de Steve Aoki, el grande DJ de electrónica, también va a venir con nosotros. También vamos a tener invitados especiales como el director de Claro Música, donde prácticamente el director de Claro Música pues va a una charla precisamente cómo la industria está cambiando y un poquito se está moviendo todo de todo lo análogo a lo digital. Bueno, y así por el estilo, son charlas académicas que vamos a tener durante todo el día. Y en la noche,
0: okay.
1: En Sírvalo Pues, vamos
0: sírvalo
1: a tener.
0: Pues, mor, sírvalo,
1: en Sírvalo Pues, vamos a tener el showcase oficial de los premios, okay, con nada más ni nada menos que con Andrés Franco, el agropecuario.
0: Bueno, eso será el 27.
1: El 27 de la noche, sí.
0: Okay. Ojo, pilas, seguimos en el siguiente, el 28.
1: Y bueno, el 28 viene la gran gala. Que okay. La gran gala es prácticamente una gala de alfombra roja, donde vamos a tener a todos los artistas invitados, y ese día va a ser el gran concierto, la gran celebración, los premios que van a ser transmitidos. Vamos a tener artistas como Oscar Maidón, Omar Camacho, Dani Flo, El Heredero, Sarosh de República Dominicana, Arelis Senao, Ciro Quiñones.
0: Divina Arelis, no hay que contarle. Arelis quiere muchísimo a Bucaramanga, ella adora venir acá, inclusive que días en la videollamada que hizo estando en la rueda de prensa, está emocionadísima, se siente súper especial de ser invitada a estos premios y viene con todo.
1: No, y Arelis ese día le va a hacer un homenaje nada más ni nada menos,
0: sí,
1: con la número uno de México, Aida Cuevas,
0: sí,
1: al grande de grandes, a Juan Gabriel.
0: Wow.
1: Es un homenaje que se le está haciendo a él. De igual forma, también va a estar el cantante coreano que vive aquí en Colombia, radicado,
0: sí,
1: Sion. También vamos a tener a los Toros Band, va a estar Catamarán representando aquí a Santander, Bucaramanga.
0: Banda
1: también
0: icónica.
1: Banda
0: que
1: icónica.
0: Para la época de nosotros, los de 25, fue definitivamente muy especial.
1: Correcto, también va a estar de Rocco Band, va a estar los hermanos Arisa Brothers. También vamos a tener The Mills.
0: Ajá.
1: Y bueno, pues prácticamente y nos acaba de confirmar Ana del Castillo y el Mono Zabaleta.
0: Wow, o sea que vamos a tener, ojo, porque es que no solamente estos medios involucran, estos premios, perdón, involucran a los artistas, involucran nuestra ciudad, porque vamos a tener una ciudad engalanada con muchos artistas, con muchos personajes, con gente de la farándula, medios de comunicaciones, los locales y los

0: internacionales que nos van a estar acompañando en estos premios tan importantes. Así que queremos que todos estén conectados. Vamos a, Germancito, por favor, vamos a darle a los oyentes Olímpica las redes sociales de Monitor Latino para que estén ahí, para que se enteren, para que puedan asistir de pronto cuando ya sean las galas, puedan ver a sus artistas de más cerca.
1: Claro que sí, están todos invitados, tanto al cóctel, a el 26 a Necio, el 27 a La Tremenda, a las conferencias en Neo Mundo. Okay. Todo es completamente gratis, o sea,
0: eso te iba a preguntar.
1: Es aprovechar esta oportunidad para que puedan. Y lo bueno es que es gratis, pero solo donde pueden tener las boletas.
0: En Olímpica Estéreo, porque nosotros somos el medio oficial. Hablemos también y hagamos un paréntesis chiquitico, porque nosotros tenemos que sentirnos orgullosos de que tenemos la nominación de para el mejor locutor. Tenemos la nominación de dos talentos Olímpica, que son nuestra directora y Willy Santa María.
1: Así es.
0: ¿Qué tiene que hacer la gente para votar?
1: Bueno, no, tiene que postear dentro del chat precisamente por cuál es la que más le gusta.
0: Okay.
1: ¿Cuál es su preferida? Y obviamente, ya que gane el mejor.
0: Yo estoy en un problema, Germancito, porque yo digo, si voto por la directora, Willy ya no me gasta más hamburguesas. Y si voto por Willy, entonces la directora me clava el turno el festivo.
1: Bueno, contame que no te eche.
0: Germancito, de verdad que estamos a la expectativa. Vamos a estarles contando a todos. Es más, escuchen esta invitación tan espectacular que tenemos acá para los premios Monitor por primera vez en nuestra ciudad de Bucaramanga. Y obviamente toda el área metropolitana, todos los olimpiquistas que aman esta región, que aman esta tierra, a los artistas, bueno, invitados, todo el mundo, todo el mundo.
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0: El medio oficial de estos premios tan importantes, Germancito, felicitarte de verdad y a toda la organización, todas las personas que han estado ahí, una cantidad de amigos que nos encontramos que días en la rueda de prensa y que están ahí, ¿no? Están ahí filosos, felices, sí, contentos. Hablemos del 28, por favor.
1: Bueno, ahora viene, y como te digo, la idea cuál es, de que todos toda la industria musical se una. Y vamos a prácticamente hacer como la segunda inauguración, digámoslo así, del gran centro de eventos Diamante. Ustedes tienen que ver realmente ese sitio. Es una cosa impresionante, lo último en tecnología, lo último en pantalla, lo último en sonido, todo lo que es la parte audiovisual, la parte de entretenimiento, es toda una experiencia completa. Son tres pisos, o sea, un lugar, un centro de eventos de tres pisos, donde obviamente vamos a tener una distribución también en donde vamos a salir en más de 20 países por televisión, donde prácticamente este lugar, pues en cierta forma, te lo dije en la rueda de prensa y lo corroboro en estos momentos, he visto lugares, he viajado mucho, gracias a Dios, he tenido la oportunidad de viajar a diferentes partes de Europa, Estados Unidos, y realmente lo que estoy viendo aquí en Bucaramanga, en este sitio, es una cosa impresionante, es una cosa en la cual realmente todo lo que lo han hecho, lo han hecho con mucho sabiduría, o sea, lo han hecho con tecnología, han contratado a los mejores expertos para poder poner las mejores pantallas, lo último en sonido, o sea, contrataron lo más alto, los mejores, lo más top. Y obviamente cuando uno llega a ese sitio y que todavía está como que lo están arreglando, están terminándolo y lo ve uno así, yo no me imagino cuando esté terminado. Entonces va a ser algo impresionante y realmente en la colaboración del señor Amaya, que es el propietario del lugar, pues realmente nos ha ayudado muchísimo, porque no ha facilitado para que esta producción internacional y que Bucaramanga y que el mismo Centro de Eventos Diamante esté esté en la boca del mundo entero.
0: Hermancito, vamos a estar súper pendientes todos estos días de lo que vaya pasando, de los artistas que van a llegar a nuestra ciudad, de los medios de comunicación que también nos van a visitar de otras partes, de toda la farándula que vamos a tener en esta semana y en estos tres días de los premios Monitor Latino. Germán, muchísimas gracias. Ya sabe que aquí estamos pendientes para cualquier cosa. Ustedes voten, los invito para que voten ahí en el Instagram de Olímpica, arroba Olímpica Bucaramanga. Van a encontrar el video de la directora, el que tenemos en este momento. Ahí, a través del video, van a encontrar ustedes las redes de los premios Monitor para que entren y hagan su votación.
1: Exacto.
0: Ahorita a las 11 de la mañana ponemos ahí el video, posteamos el video del príncipe. A través de ese video también van a acceder ustedes a las redes de los premios Monitor Latino. Y bueno, vamos a estar súper pendientes de todo lo que sucede.
1: Pueden entrar a arroba premios Monitor Latino.
0: Exacto.
1: Y también arroba Centro de Eventos Diamante.
0: Exactamente.
1: Ahí pueden encontrar y obviamente en Olímpica.
0: Exactamente. Todas las redes para que ustedes disfruten de un evento espectacular por primera vez en nuestra ciudad. Hermancito, muchísimas gracias.
1: No, muchas gracias a ti por la invitación. Y bueno, aquí estamos.
0: Nos va a poner a bañarnos tres días más.
1: Y obviamente, invitar a toda tu audiencia, que eso es lo más importante, a toda esta semana musical.
0: Claro que sí. Los premios Monitor Latino. 10 de la mañana, 53 minutos. Un evento que ustedes van a disfrutar de principio a fin por primera vez en nuestra ciudad.

0: Dios, uno de nuestros nominados en los premios Monitor Latino, nuestro príncipe de la alegría, Willy Santa María, que sigue desde Kia y me salen versos sin mucho esfuerzo.
1: Gracias, mi querida Lisa Marie. Vamos ahora a hablar de las portas. 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

0: preciosa quinceañera, Isabela Cruz Galvis, está cumpliendo 15 años en el día de hoy. Pero hoy es su fiesta de 15.
1: Vamos a brindar.
0: La mejor amiguita de Alison Sandoval. Dos hermosas y preciosas niñas que adoro con todo mi corazón.
1: Nunca falte.
0: Isa, que Dios te bendiga, preciosa. Los 15 de Isabela, los 15, los 15, los 15.

0: niñas como son todas gomelas hoy. ¡Qué cringe! ¡Liz, qué cringe! ¿Por qué me pones eso? Quiero saludar a la gente que está conectada en mi TikTok. Bueno, en el mío no, en el de Doña Adela. Ahí estamos en vivo. Isabela preciosa, que tengas un día maravilloso, mi amor, feliz. Que Dios te bendiga. Que celebres. Qué oportunidad tan linda de que estés con Alison ahí celebrando. Para las dos que les amo, les mando un beso grandísimo. Isa, feliz cumpleaños, felices 15. Que Dios bendiga esa vida maravillosa que hasta ahora estás comenzando.
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0: Y a todos los cumpleañeros del día de hoy, con Isabela, que está con sus 15 preciosos. Feliz cumpleaños. Hoy estoy teniendo problemas, les anuncio, con el WhatsApp de Olímpica. No me deja descargar audios, no me deja ver mensajes. Sé que llegan. Mire, por ejemplo, aquí dice un feliz cumpleaños a... Ya está, ahí veo. No veo más. A todos los que están cumpliendo años en el día de hoy, que Dios los bendiga. Feliz, ay, aquí. Feliz cumpleaños a David Gerardo Chaparro. Está cumpliendo 26 años. David, felicidades también para ti. Anita, ¿qué estás haciendo, Anita? Ay, esto se arregló.
2: Hola, Olímpica, buenos días.
0: Buenos días.
2: Para saludar a mi nieto Lía.
0: ¿Sí?
2: Hoy está cumpliendo 7 lindos meses, que lo amo mucho.
0: ¡Ay, qué lindo!
2: Olímpica se metió.
0: ¡Feliz cumpleaños! ¿Quién más está de cumpleaños hoy? ¿Qué estás haciendo? Hoy estamos celebrando los 15 de la bella Isabela Cruz Galvis. ¿Quién más está de cumpleaños?
3: Hola, buenos días, Olímpica. Para felicitar a mi esposa hoy en sus cumpleaños, desearle que Dios la bendiga, que la colme de muchas bendiciones, que le regale muchos años de vida.
0: Amén.
3: Y que podamos llegar a viejitos.
0: Oscar Trujillo está de cumpleaños en el día de hoy. A través del TikTok tengo saluditos también por aquí. Ludy García, ¿cómo estás? Dice saludos a la bebé Lisa Portis, a Dara Victoria en Girón. A Dara Victoria, qué nombre tan lindo. Salúdame, estoy desde Chicago, Adela. Moisés Cristancho, conectado también en nuestro live. Isabela Cruz, mi vida preciosa, Dios te bendiga. Qué alegría, que Dios bendiga esa amistad que tienes con Alison siempre.
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0: El regalo que me dejó a mí la vida, Alison e Isabela. Saludo a mi esposo, Diego Correa, en Cerámica Italia. Joana Reyes, saludando a su esposo. Henry, desde el centro, Henry Rondón. Un saludito de cumpleaños para Sandro Jaimes, de parte de su esposa Carolina, que la amo mucho, que lo amo mucho. Estoy en Bucaramanga. ¿Quién está en Bucaramanga? Mi amor, no te entiendo el nombre, escríbemelo. Desde la Mesa de los Santos, Milis, Isa Rodríguez, Cristian Joya. ¿Cómo estás, Cris? Bueno, todos los que están conectaditos aquí, que Dios me los bendiga. Feliz día para todos. Y a todos los que están cumpliendo años, que Dios me los bendiga. Dianita en Campesa. Dianita, que no me volvió a invitar allá. Don Víctor tampoco, se olvidaron de mí.
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0: A todos los cumpleaños del día de hoy, que Dios me los bendiga. Willy Santa María, el príncipe de la alegría. A propósito, en el Instagram de Olímpica ya encuentran ustedes a Willy para que ingresen a través del video que les acabo de dejar ahí en arroba Olímpica Búcara Instagram. Voten por Willy, que también está nominado al

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1: ¡Pone la música! 11 de la mañana, 20 minutos. Volvemos con Willy Santamaría, el príncipe de la alegría. Propósito, les repito, ya pueden ingresar a Roma Olímpica Búcara, ya está el video del príncipe de la alegría. Vaya, denle mucho amor, mucho amor, muchos me gusta, muchos corazones. Y ahí van a encontrar ustedes el Instagram de los premios Monitor Latino para que ingresen y voten por nuestro príncipe. 11 de la mañana, 21 minutos. Willy, volvemos aquí a...
3: Ya. ¿Ya decidiste por quién votar?
1: Sí.
3: ¿Por Claudia o por yo?
1: Ya decidí. Ya decidí, pero es, mi voto es secreto. Mi voto
3: ¿Serio?
1: Es secreto.
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3: ¡Uy, qué rico!
1: 11:44 minutos. Venimos enseguida a despedirnos con Willy Santamaría.

0: las 11 de la mañana, 53 minutos.
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0: Y volvemos con Willy Santa María, el príncipe de la alegría. Desde Kia, sí, señores.
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4: 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Concluimos esta información comercial. Siga Lisa Marie con todo el sabor este sábado, fin de semana, segundo sábado de octubre, Rontubre.
0: Sábado espectacular. Oigan, les voy a decir una cosa, Willy, gracias a todos los oyentes que ganaron las boletas, las entradas para el concierto de los meros, meros, meros, meros esta noche, güey.
6: Pero por lo que perdiste.
0: Calle 33, número 2615 de Cañaveral, para que se vengan ya por sus entradas. Porque si no, como dijo Adela, cejo. Se jodió. Así que los esperamos. Calle 33, número 2615 de Cañaveral. Corran, corran, corran.

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0: Esa joyó con un tumbado delicioso, sabroso. Aquí está Celia Cruz esperando a Carlos. Y yo sigo esperando a mis conductores que pusieron el micro perforado para el concierto de los maros, maros, cabrones esta noche, güey.
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0: Aquí estoy yo hasta las 2 de la tarde para entregarles las entradas. Calle 33, número 2615 de Cañaveral. Carolina dijo, no más, me voy a almorzar. Así que los espero. Calle 33, número 2615 de Cañaveral. Es de Dayan.
3: Lisa Marie, ejemplo de la belleza humanguesa. Estamos en Olímpica Estéreo. Un abrazo de parte del de Dayan. Con mucho gusto.
0: Con mucho gusto. Ponte chévere. Ahora no va a entrar. Le dio miedo.

0: ¡Saque los baffles! ¡Súbale! ¡A ese equipo sonido! Los que tienen, que armaron la miniteca y que están en la finca La Perla. Que dice que yo salgo de aquí, voy para allá. ¡Ay! ¡Qué sabrosura eso! Oiga, a propósito de eso, bueno, ese sería mi plan, irme para La Perla. Ya me invitaron allá, es una finca que queda yendo para Zapatoca. Sería irme para allá, sería genial. 12:22, cuénteme cuál es el plan que tiene usted para este festivo. Envíeme la nota de voz. Yo, escuchando Olímpica Serio, se metió en Lisa. Mi plan este fin de semana es... Si su plan es quedarse en casa a hacer aseo, pues dígame que ese es su plan. Hay gente que quisiera solo dormir. De hecho, yo les digo una cosa. Cuando tengo oportunidad de dormir esta tarde, duermo esta tarde, porque hay días que no. Ahora, de aquí en adelante, nosotros vamos a tener tantos eventos, tantas cosas, que uno cualquier día que pueda dormir, hay que hacerlo.
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0: Ay, miren el plan. El plan de Fernando. No voy a decir a perdido, pero dice, Lisa, mi plan es conquistarte, mi amor. Materia disponible, ¿a dónde me vas a llevar? ¿Qué vamos a hacer este fin de semana? Porque ya me invitaron a La Perla. 3, 20, 66, 28, 97, 7. Voy a estar con ustedes hasta las 12 del día. Envíenme la nota de voz. Yo, escuchando Olímpica Estéreo, se metió. Digan, mi plan es... El plan de Camilo es enamorarme. Mire, ya empezó a enviarme corazoncitos. ¡Ay, qué lindo!
2: ¡Uy, qué rico!
0: ¡Qué rico!
3: ¡Hoy se ve!
0: ¿Qué estás haciendo? Creo que es Cristina.
4: ¿Yo? Escuchar.
0: Sí, señora, Cristina, ¿qué va a ser? ¿Qué va a ser, Cristina?
4: Olímpica Estéreo. Se metió. Mi plan, visita es, ¿sabe qué? Irme para la costa, alistando maletas.
0: ¡Qué rico!
4: ¿Qué estoy haciendo yo? Yo, escuchando Olímpica Estéreo, se metió.
0: Cristina,
4: la
0: hágame.
4: Mejor del mundo mundial, cita, no lo dudes.
0: Hágame un espacio, Cris, para que me lleve. ¿Quiénes van para la costa? ¿Quiénes? Santa Magda, Santa Magda, Santa Magda. Cartagena, Cartagena, Cartagena. ¿Quién va para Guilla? Hola, Lisa. Mi plan es arrunchis, pero no tengo con quién. Pues es una dama, no le puedo decir que se arrunche conmigo. Que aquí hay una dama que necesita arrunches para el fin de semana, ¿quién dijo yo?
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0: ¡Camilo! Quiero saludarte, Camilo. Ya estás conectado conmigo a través del TikTok en Doña Adela. Humorista, ahí estoy. ¿Arrunches? ¿Usted se va a arrunchar aquí con la dama? Cita, dice el taxi suyo, dice cita, 055. Nuestros amarillitos olímpicas. Me imagino que tú trabajando todo el fin de semana.
5: Lisa Marie.
0: Camilo, mi amor, hola. Andrés, también te veo por aquí. Leonardo, yo escuchando Olímpica Estéreo, se metió. ¿Desde la qué? ¿Desde la fuente? Desde la fuente, dice ahí, debe ser la fuente. Hola, Marcos. Estoy saludando a la gente que se conecta con nosotros. Lina, hola. Hoy se sale a beber, dice ella.
3: Hoy se bebe.
0: ¿Qué estás haciendo? A mí no me dejan salir, dice. Samu, ¿qué estás haciendo? ¿Qué vamos a hacer este fin de semana, Samu?
6: Hola, Lisita, buenos días. Hola. Mi amor, pero estamos como tardes porque ese audio fue como hace como 3 días.
0: ¿Cuál? ¿El de la costa? Es que tengo problemas hoy con el WhatsApp. Tengo problemas. Yo, escuchando Olímpica Estéreo, mi plan hoy es buscarla, ir a motelear. Dígale que yo la runcho con jacuzzi. Ah, bueno, ya le cuadramos ahí la pareja. Como atrevido, ¿no? Es de frente. Daniel, ¿y qué estás haciendo?
7: Lisita.
0: ¿Qué?
7: Buenas tardes, Lisita.
0: ¿Qué pasó?
7: Mi plan es para el Cabo de la Vela, La Guajira.
0: Uy, qué rico.
7: Para el Cabo de la Vela.
0: ¿Cómo?
7: Se va a pegar.
0: Lléveme, écheme por ahí en una bolsita. Yo no molesto, no pido nada. Yo soy funcionalita, como dice Adela. 12:26. ¿Cuál es su plan de este puente festivo? Usted me cuenta en el 320-66-28-97-7.

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1: 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Oiga, mis amores, saludos para Hernández, que le estoy dando una tanda ahí en TikTok, ¿cierto, cierto? A mí me están apoyando mucho, ¿cierto? Esto es la primera vez que le doy una tanda a un paisita. No que un paisita me da una tanda a mí. Coqueto, ahí le dedico esa canción, amor. De la gente que está ahí en TikTok, apóyenme, pues. Salud, WhatsApp Olímpica 320-6628-977. Me trajeron un regalo más rico, más delicioso. Mis amigos de la Tacita del Remedio, gracias, Dios les bendiga. Hoy me tienen consentida porque ya me mandó. John Romero me mandó un almuerzo súper delicioso. Ahora me trajeron postre. Y aquí le estoy ganando al paisita morada, María. Vas a poder contarle que una santandereana te dio una tanda, amor. 12:36, ¿qué van a hacer el fin de semana? Quiero que me digan qué van a hacer el fin de semana. Yo sigo esperando a nuestros amigos que colocaron el micro perforado del concierto de esta noche en Senfer. Los meros, meros cabrones, güey, ahí en Senfer. Los tucanes de Tijuana. Si usted colocó el micro perforado, lo espero ya en la calle 33, número 2615 de Cañaveral, porque aquí le tengo sus entradas. Si usted no viene, como dijo Adela, se jodió, papillo. 320-6628-977. ¿Qué estás haciendo, mi José?
2: Yo, escuchando Olímpica Estéreo se metió. Señorita Lisa, muy buenas tardes.
1: Buenas tardes.
2: Doña Adela, buenas tardes, mamacita hermosa. ¿Cuándo se va a casar conmigo?
1: Papito, cuando quiera, cuando me traiga vestido blanco.
2: El plan mío es trabajar, Dios mío, señor. Muchas deudas, como todo colombiano. Un abrazo, Dios me la bendiga, mamita. Doña Adela, mi amor. Un beso.
1: José Arata, me pregunto algo.
2: ¿Cuándo nos vamos a casar los dos?
1: Usted dice que tiene muchas deudas y así quiere casarse con Adela. Usted no se imagina lo que Adela come, gasta en ropa. Bueno, lo menos que ganas, gastas en jabón y agua porque no me baño.
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1: 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Usted endeudado y todavía quiere echarse otra deuda encima, no lo puedo creer. Lizita, ¿qué estás haciendo? ¿Qué estás haciendo?
3: 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De acá de Luz de Salvación. Doctora Pagotti, una pregunta. Fue que yo.
1: La señora está perdida. Ronnie dice: a mí me gustaría conquistarte, pero mi mujer no me deja. ¡Ay! No me llenes de besos, mi pobre. Ronnie, no me haga eso. No me haga eso. Hola, Samu, ¿qué estás haciendo? Trata de no matarme con tu mirada. Otra vez ese WhatsApp. El WhatsApp de hoy le dio por no trabajar. El WhatsApp de Olímpica Estéreo se va a dar el fin de semana por lo visto.
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1: Ernita Lesmes, buenas tardes. Full sintonía en San Bazar. Dice Calicita. Yo me voy el fin de semana para San Gil a visitar a mi familia. Me encanta eso, me encanta ese plan. Así como Anita García, que la tengo aquí en TikTok, también dijo que se va a ir a visitar la

0: pensando cómo hacen para las votaciones. Recuerden que en los premios Monitor Latino fue nominada nuestra directora y Willy Santamaría al mejor locutor. ¿Cómo pueden votar ustedes? Váyanse a Instagram, al Instagram de la emisora, arroba Olímpica Búcara. Ahí van a encontrar ustedes dos videos. Uno de la directora y el que acabo de subir, como a las 11 de la mañana lo subí, de Willy Santamaría. Ahí ustedes van a encontrar el enlace para la votación. El enlace lo va a llevar a usted al Instagram de los premios Monitor Latino y ahí puede usted hacer la votación perfectamente. O por Willy Santamaría o por la directora Claudia Pacheco. El video de la directora está desde ayer, ya pueden votar. Y el de Willy, acabamos de subirlo. Ya ahí le están dejando mensajitos a Willy. Vean ese es el video de Willy Santamaría, el príncipe de la alegría. Ahí aparece con sus amigos artistas en sus presentaciones. Déjele el corazoncito, déjele el mensaje. Ingrese a través de ese link al Instagram de los premios Monitor Latino y apoye nuestros talentos olímpicas que están nominados a esos premios tan importantes. Escuchen esta invitación que les tengo a esta hora. De mi locura estaré culpable. A propósito de los premios Monitor Latino, también nos van a acompañar DJs internacionales. Espectacular va a estar ese evento.
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0: pausa pequeñita, les tengo dos invitaciones. Una para nuestros oyentes olimpiquistas que tienen el micro perforado en su carro. Se vengan ya a la calle 33, número 2615 de Cañaveral. Ya, hoy mismo, ya. Aquí los estoy esperando para entregarles sus dos entradas. Calle 33, número 2615 de Cañaveral, porque esta noche nos vamos de concierto olímpica. Y si usted colocó el micro perforado, ya mismo, véngase ya a la calle 33, número 2615 de Cañaveral, que yo le entrego sus entradas. Por otro lado, doña Jesusa.
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0: Por otro lado, o sea, al volteado y al cambiado, yo los estoy invitando con aguardiente antioqueño, amor, a que inscriba la tienda suya de usted. Usted se vaya al WhatsApp de Olímpica, este que yo le estoy dictando así con la propia voz de la Jesusa, 320-6628-977, 320-6628-977, usted escribe ahí la palabra ¿qué? La palabra tienda. Espera que la cuchadela, la doñadela, mejor dicho, la campesina santandereana, la que trabaja acá, le envíe la notica de voz diciéndole qué tiene que hacer. Usted me escribe ahí el nombre de la tienda una vez que ella se lo pida. Pero que le pida el nombre, porque es que él ya vive pidiendo cosas, ¿cierto? 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

45 minutos. 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Las estamos entregando, así que corran. 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

0: Placer saludarlo. Buenas tardes, buenas tardes, buenas tardes. Ya que soy bajo la dirección y programación de
1: la doctora Claudia Pagotti.
0: La directora más exitosa y sensual de la radio santandereana por encima de todos. Yo soy Willy Santa María, tu príncipe de la alegría.
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0: Segundo sábado

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0: para todas las brujas que ahora me escuchan. Yo no creo en las brujas, pero que las hay, las hay.
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0: ¡Claro! Claro que hay unas brujas que... ¡Uy!
2: ¡Dingas! ¡Dingas!
0: Bueno, primer puente de octubre. Este fin de semana tiene puente a bordo, ¿no? Fin de semana con puente a bordo. Fin de semana con puente a bordo. ¿Qué sería de la pobre brujita? El clima está como para mozo. Está lloviznando esta hora por Cañaveral. La sintonía olímpica total. Sábado, fin de semana. Sí,
3: la peli

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El caballero de la salsa, Gilberto Santa Rosa. 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

0: Ay, y pensar que mientras tú me ignoras, la niña del parqueadero me dice, Willy, métalo hasta el fondo. Se me dice la niña del parqueadero, claro. Me abre campo para la camioneta. Frías vienen. Frías vienen. Frías vienen. Frías. Yo no sé si son impresiones mías, pero cuando llega octubre, le dan a uno ganas de como tomar más, ¿no? Como estar como más emparrandado. Esta semana ha sido una semana muy extraña, pero con mucha parranda.
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0: ¡Hígado, tienes que aguantar! Ya compramos ecofrutas para que... Vamos a aguantar todo ese tren que viene en octubre. No, ni hablar de noviembre.

0: creo que ella ya está allá. Estaba que se iba desde ayer. Debe estar allá en Puerto Wilches. Saludos a la gente de Puerto Wilches que a esta hora están conectados a la sintonía olímpica, el turno y la alegría. ¿Dónde más hay ferias ese fin? ¡Ah, en Lebrija hay ferias! Lebrija hay ferias, toca mi hermanito. Mañana toca mi hermanito Felipe Peláez, mañana en Lebrija. ¿Dónde más habrá Lebrija en Santander ese fin de semana? En todo caso, muchachos, pásenla bien. Ever Sánchez y su combo. Que le pasan bien, que la pasan bien por allá en Puerto Wilches. Tierra caliente, pero de ambiente.
1: Factoría.
0: ¡Uy!

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0: Sol Indica, sábado, turno de la alegría. Buenas tardes, buenas tardes, buenas tardes.
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0: 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Fin de semana, puente a bordo.
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